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3: Con mucho gusto, 6:05.
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0: Muy buenas tardes, ya estamos acá en el 104.9, acompañándote para donde quiera que vayas, donde quiera que estés. 104.9, porque sin la fiesta no hay vida. Los acompaña Josué Álvarez, vamos hasta las 9 de la noche. Me van a hacer compañía. Hola, buenas tardes. Hola.
1: Buenas tardes,
0: don José. Hola, ¿cómo está?
1: Pues aquí extrañándolo a usted, porque ahí su compañera nunca me contesta.
0: De verdad,
1: mi
0: compañera, ya le vamos a jalar las orejas a Claudita.
1: Sí, dice que no es mentira, pero yo siempre le llamo para pedir una canción, pero no.
0: Es que el problema es que como son tantas llamadas, tantas canciones, entonces a veces no podemos atender todas las comunicaciones, sí. Pero ya cayó su llamada, si nos dice con qué la vamos a complacer.
1: Bueno, yo quiero una, no sé si se pueda, de Tus Ojitos Pardos.
0: ¿Cuál?
1: Tus Ojitos Pardos se llama.
0: Tus Ojitos Pardos, y me ayuda, ¿con quién la canta?
1: Ay, eso sí no me acuerdo.
0: Mire, yo se la voy a buscar. Los Iracundos, Puerto Montt. Ahorita la busco, ahorita la buscamos. Con la de Los Iracundos le voy a complacer ya en este momento. ¿Te parece?
1: Pues muchas gracias.
0: ¿Si me regala su nombre?
1: Bessy Martínez.
0: ¿Dónde nos sintoniza, Bessy?
1: En San Roque, Mexicanos.
0: Perfecto. ¿Viene su canción?
1: Vaya, gracias.
0: Bueno,
1: bendiciones.
0: Feliz tarde. Feliz tarde, noche ya de... ¿De qué? De jueves 28 de mayo del 2026. Vamos rápidamente complaciendo Los Iracundos, Puerto Montt. Necesito notas de audio para reproducir su canción.
2: Sentir.

Hola, buenas noches, Radio Fiesta, buenas noches, desde aquí de Soyapango. Por favor, quiero Ana, por favor, Ana, aquí escuchándolo con mi esposa aquí en la casita, en esta noche tan linda que vamos ya.

0: Hola, hola, buenas tardes, Josué.
1: Hola.
0: Julio de Sonsonate.
1: Saludos.
0: Le saluda. Quería ver si me podía poner una canción de Abracadabra que se llama Un Gran Amor. Por favor. Gracias, Josué. Feliz tarde y noche también.
1: Gracias, igual. Bendiciones.

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2: Con mucho gusto, 6:20.
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11: Buenas noches, Josué. Podría complacerme con una canción y volveré de Los Ángeles Negros. Lo escucho en la colonia Santa Lucía. Sin la fiesta no hay vida. Ha sido un gusto escucharlo. Gracias.
2: Tan linda, tan linda. Vamos complaciendo.

Hola, buenas noches, fiesta. Quisiera oír la música de Los Galos, Lloré, por favor. Pase buenas noches. Los saludo de aquí de Zaragoza, Luz Díaz.

0: Seguimos disfrutando de más música. Los Galos, Lloré, un excelente éxito que nos solicitan a través de nuestro WhatsApp. También quiero saludar a mi familia que nos están sintonizando hasta allá a Honduras. Gracias por estar con el 104.9. También quiero saludar a todas las personas, a todas, pero a todas. Dice por acá: hola, salúdeme a Tony, a Lázaro y a Joel. Los escuchamos desde... ¿dónde? Desde Reno, Nevada, de parte de José Murga. ¿Quién más por acá? Buenas tardes, ¿me podés complacer con una canción? Con gusto. Si me dejan sus mensajes para poder saludarlos, yo los saludo con el mayor de los gustos a través de su programa Los Grandes de la Canción. Por supuesto, en la fiesta, porque usted recuerde que sin la fiesta no hay vida. Seguimos con más. También por acá vamos a escuchar más notas de audio. Buenas tardes.
1: Buenas noches, José.
0: Ay, buenas noches.
1: ¿Podría complacernos con la canción?
0: ¿Con cuál?
1: El Noa Noa.
0: Sí.
1: Le escuchamos en Santiago Texacuangos.
0: Saludos.
1: Saludos para el párroco.
0: Ah, ok.
1: Gracias.
0: Gracias por estar con su programa Los Grandes de la Canción. Repórtese con nosotros. Notas de audio, mensajes de WhatsApp, también llamadas al 2224-6180 y nuestro WhatsApp 7699-0121. Estamos en la noche del jueves 28 de mayo del 2026.

0: Escuchamos a Juan Gabriel, el Noa Noa también. Acá los escuchamos a todos. Hola.
1: Buenas tardes, don José.
0: Hola.
1: ¿Que no me puede complacer con el Noa Noa de Juan Gabriel? Don
0: claro.
1: José, Dios me lo bendiga, cuídese.
0: Claro que sí. Yo quiero escuchar por acá. Hola.
2: Hola, muy buenas tardes.
0: No, es que es por acá, esa ya la escuchamos, creo. Ah, por acá, ajá. Hola.
3: Hola, hola, buenas tardes, Josué. ¿Qué
0: hola.
3: Lindo programa tiene?
0: Gracias.
3: ¿Me podría complacer con la canción de Puerto Limón, por favor?
0: De ahora cadabra.
3: Acá en Santa Ana, en la colonia El Milagro. Y aprovechando un saludito.
0: Mire, yo quiero ir a conocer a Santa Ana.
3: Muy especial para Michelle Esmeralda Hernández.
0: Saludos.
3: Que está ahí con todo el apogeo de vender pan francés. Muchas gracias, bendiciones.
0: Qué va, yo quiero pan francés también. Abracadabra, Puerto Limón, sonando en el 104.9. Síguese reportando con nosotros, 7699-0121, nuestro WhatsApp. Notas de audio, coméntenos qué hacen, cómo van, qué tal estuvo su día, qué tal está también su noche de jueves. Coméntenos a nuestro WhatsApp o también a la línea 2224-6180. Yo sé que llegamos hasta el interior de sus hogares, también en el carro, en el bus, donde sea que vayan, van regresando a casa, están cenando, buen provecho donde sea que estén, repórtense con nosotros. Recuerden que sin la fiesta no hay vida.

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Seguimos con más música de los grandes de la canción, Joan Sebastián, 25 Rosas. Nuestro WhatsApp habilitado, 7699-0121. También por acá les quiero comentar un poco sobre el estado del clima. Actualmente el cielo está un poco nublado, sin lluvias por el momento. El pronóstico es que para lo que resta de la tarde-noche estará un poco nublado con posibles lluvias en la zona norte de Santa Ana y Morazán. Durante la noche el cielo estará parcialmente nublado con lluvias al norte de los departamentos, como les comenté, Santa Ana y Chalatenango, movilizándose hacia el occidente del país, sin destacar que se tengan algunos sectores de los departamentos de Cuscatlán, San Salvador y La Libertad. Además, se prevén lluvias en la zona oriental, con énfasis en los departamentos de La Unión, Morazán y San Miguel. Las lluvias vendrán acompañadas de actividad eléctrica y ráfagas de viento, así que tomar la debida precaución. Si vamos a salir, que no se nos olvide nuestro paraguas, andar bien protegidos. Si vamos conduciendo, tomar las precauciones posibles. Seguimos con más, nos vamos con algo a cargo de los Abson, Fue en un café. Estos son los grandes de la canción en compañía de Josué Álvarez.

0: Seguimos con más, también por acá Los Babies, Oh Caro, sonando en el 104.9. Agradecemos a todas las personas que siguen en sintonía de la fiesta, pero damos por finalizado su programa de Los Grandes de la Canción. Pero quiero saludar, bueno, un saludo muy especial a toda mi familia, a todos los que están ahí en casita también, que ya están cenando. Un fuerte abrazo desde acá, desde la fiesta. Gracias por seguir con nosotros. Recuerden que vamos con su programación variada tropical a través de la fiesta. Ya puede ir solicitando esa canción que a usted tanto le gusta. Vamos y vamos con más entonces, solo que despedimos Los Grandes.
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0: Con mucho gusto, 7:01 p.m.
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0: Seguimos con más música. Escuchamos algo a cargo de la orquesta, homenaje a los hermanos Flores de la orquesta Canela, por supuesto. Síganse reportando con nosotros a nuestro WhatsApp 76990121 en la noche del jueves 28 de mayo del 2026. Nuestras líneas están activas también el 2224-6180. Coméntenos qué hacen en la noche del jueves. ¿Ya llegaron a su casa? ¿Todavía van en camino? ¿Cómo están? Sigan en compañía del 104.9 y nos vamos con algo a cargo de Cristian Castro y Eden Muñoz. Osadía. Buenas noches.
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0: Seguimos con más música a esta hora de la noche. Somos el 104.9. Agradecemos a todas las personas que siguen en sintonía de la fiesta. Estábamos escuchando algo a cargo de Los Ángeles Azules, una canción que está marcando tendencia también. Se caracterizaba que iba a ser la canción del mundial, pero también lanzaron otras, pero no le quita lo suyo. Los Ángeles Azules y Belinda, Por Ella, buenísima, sonando en el 104.9. Seguimos con más a esta hora de la noche. También nos solicitan Pan con Pollo. Más adelante vamos complaciendo con esa canción. Vamos con más música.
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0: Buenas noches, ya se marcan. Bueno, ya son exactamente 7 de la noche con 49 minutos. Tenemos visita en cabina. Está con nosotros por acá Ricky Parrado de los ex Iracundos. Buenas noches.
1: ¿Cómo estás? La verdad, muy contento de estar en El Salvador otra vez y poder volver y regresar a este país para poder encontrarme otra vez con todas mis novias. Digo, con todas mis amigas.
0: Para nosotros es un gusto tenerlo acá, tenerlo en el 104.9, comentarlo que mañana, bueno, desde mañana inician estos grandes eventos por los cuales usted está acá.
1: Sí, la verdad que sí, después de unos cuantos meses, otra vez en El Salvador y también con el honor de poder compartir.

0: en El Salvador, compartiendo, conociendo muchas más personas también.
1: Claro que sí, siempre tenemos esa oportunidad, porque llegar a un país como El Salvador, o como cualquiera, en este caso El Salvador, que es tan importante para mí, la primera vez que vine fue en el año 1987, está tan bonita, tan cambiada, y con la seguridad que tiene, es una cosa magnífica, y son muchos años, ¿no?, de haber venido arriba a este país y tener y cosechar muchos amigos, y por qué no decir que las canciones han posibilitado eso, ¿verdad?, de tener esta especie de amistad hermosa con tantísima gente. Es muy lindo.
0: Por supuesto, si también nos puede deleitar con uno de sus grandes éxitos acá, totalmente en vivo para todos los fiesteros que nos van sintonizando en el carro, en el bus o que ya están en su casa.
1: Y la gente está escuchando, no sabemos qué canción quiere
0: escuchar. Claro, o sea, tiene que ser uno de sus éxitos más grandes. Bien. A ellos les gusta toda la música de Ricky Parrado.
1: Bien, solamente me acuerdo dos canciones. Una dice, seguro mujer, que hoy eres feliz, que nada de ayer hoy te hace llorar. En cambio yo no puedo decir que soy feliz ni que te olvidé.
0: Dice,
1: tú con él, el tiempo corre, yo te espero, pero tú con él, ya no recuerdas mis locuras ni el amor aquel. Estás tranquila, lo mereces, siempre fuiste bien. Tú, perdóname, dice, perdóname, porque seguramente él se portó mal cuando hizo la canción. Por eso dice, perdóname.
0: Gracias por deleitarnos con estos éxitos. Yo siempre la he escuchado acá, suena en los grandes de la canción. Es un gusto, es un honor estar con nosotros acá. Pues mañana pueden deleitarse totalmente en vivo también.
1: Los estamos esperando y no pueden faltar esta cita, porque en realidad nosotros hemos venido para que todos ustedes sean felices. Tienen que entender esa parte. Entonces, si usted quiere ser feliz y olvidarse de ir al médico, al psicólogo y todo lo que tiene, venga y disfrute de estas canciones, que lo va a pasar bien bonito.
0: Perfecto, también con nosotros por acá Orlando Ramírez, que nos va a brindar más información sobre estos eventos que se realizarán el día de mañana y también el sábado. Buenas noches.
2: Hola, muy buenas noches. Bueno, si quieren disfrutar de esta excelencia de Ricky Parrado y por supuesto de Víctor Capusta de Abracadabra, mañana tenemos el primer concierto y toca en Santa Ana, en Centro Recreativo Acacepsa de RL frente al Deportivo Santaneco. Recuerden, mañana comenzamos a las 7 de la noche en Centro Recreativo Acacepsa de RL frente al Deportivo Santaneco. Mañana a las 7 de la noche en Santa Ana y el sábado es el turno de San Salvador. Vamos a comenzar nuevamente a las 7 de la noche. Ricky Parrado, ex iracundo, Víctor Capusta de Abracadabra, por supuesto con todos los éxitos de Abracadabra en la Universidad José Simeón Cañas, La UCA. 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Y mañana vamos a tener taquilla abierta a partir de las 4 de la tarde. No se pueden perder este gran concierto único. Víctor Capusta de Abracadabra, Ricky Parrado con todos los éxitos de los iracundos. Va a ser un concierto que le hemos denominado éxito tras éxito.
0: Perfecto, están totalmente invitados a partir de mañana. Esto se da inicio en Santa Ana.
2: Exactamente, mañana comenzamos en Santa Ana y el sábado es en Nauca, en San Salvador.
0: Mil gracias, gracias por acompañarnos. Siempre las puertas de la fiesta están abiertas para que nos vengan, para que vengan, visiten y nos traigan estos éxitos totalmente en vivo.
2: Así es, así es. Cualquier duda o consulta me pueden escribir a mi número, se lo voy a brindar. Me pueden escribir al 71813391. Repito, 71813391. Y bueno, aquí los dejamos con Ricky Parrado.
0: Nos vamos con música totalmente en vivo a cargo de Ricky Parrado.
1: No sé qué estaban diciendo ahí de las puertas, sería como eso que dice: las puertas del olvido cerré. Ese no es un lugar para ti. Estás entre las cosas que amé aquí en El Salvador. Y los esperamos a todos. No se olvide mañana la cita.
0: Perfecto, que tenga una excelente noche. Y gracias por visitarnos, Ricky, de verdad. Muchas gracias. Gracias. Nosotros seguimos con más música a través del 104.9. Recuerde que sin la fiesta no hay vida. Vamos con más. Repórtese con nosotros también a nuestro WhatsApp 7699-0121.

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0: Seguimos con más música, somos el 104.9 porque sin la fiesta no hay vida. Buenas noches. Ya imagínense cómo avanza el tiempo, 8 de la noche con 29 minutos. Repórtense con nosotros, gracias por seguir ahí en compañía de la fiesta. 7699-0121, nuestro WhatsApp. Coméntenos dónde nos sintoniza. Nosotros los vamos complaciendo con el mayor de los gustos en esta bonita noche, bastante fresca.
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0: 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Carlos Vives, buenas noches. También por acá actualizándolos que en el reporte del clima, sí, comentándoles que actualmente el cielo se observa parcialmente nublado en la zona oriental y para central, mientras que en el resto del país se mantiene un poco nublado también. Así que por el momento no se registran lluvias, pero hay que estar atentos, ¿verdad? Hay que estar atentos también a algunas páginas en las redes sociales que siempre te dicen cómo va el pronóstico del tiempo. Por supuesto, nosotros te damos a conocer cómo está el estado actual a esta hora de la noche. Seguimos con más música, somos el 104.9, porque sin la fiesta no hay vida.
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Mil gracias a todas las personas que siguen en sintonía del 104.9. Que tengan una excelente noche de jueves 28 de mayo del 2026. Si así Dios lo permite, nos escuchamos el día de mañana a eso de las 6 de la tarde a las 9 de la noche también, acompañándoles en su programación. Usted sigue en sintonía de la fiesta, porque recuerde que sin la fiesta no hay vida. Mi nombre es Josué Álvarez. Me encuentran en las redes sociales, en Instagram como Josué Álvarez 9912. Que tengan una excelente noche. Con permiso.

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7: Mis queridos amigos, mi bella familia espiritual, tengan todos una bienvenida en este jueves a este espacio sagrado de energía y fe. Soy Saúl, guía espiritual, y hoy le quiero hablar a todos esos padres de familia que se sienten cansados de luchar, que hay un hijo pasando por los vicios, adicto a la pornografía, al casino, a las drogas, al alcohol. Personas que luchan y batallan contra la rebeldía, la grosería, las peleas. Cuando se pierde el respeto en el hogar, que todo se empieza a desboronar. Siente que lo construido por años se acaba en cuestiones de segundos. Le quiero hablar a todas esas personas. No pueden perder la fe. Muchas veces los ataques del enemigo, la maldad, la envidia, terminan marcando nuestro camino. Termina marcando el rumbo de muchos de nuestros hijos hacia caminos donde no hay una orientación clara, donde no hay un objetivo común de la persona prosperar, de la persona salir adelante. Empezamos a ver que atrás de los vicios que hay, irresponsabilidad, falta de trabajo, falta de propósito para vivir con claridad. Eso que va haciendo va destruyendo su paz. Eso va afectando su día a día y le va afectando en su trabajo, en su negocio, en su salud. Y eso va llevando a que el hogar se vaya destruyendo poco a poco y lentamente se va acabando con todo lo que se ha logrado hacer. Por eso le invito a toda aquella persona que esté pasando una dificultad con algún hijo, con algún integrante de la familia, a que consulte. Recuerde, su fecha de nacimiento nos permitirá ver si hay algo natural, si hay algo sobrenatural afectando su vida, afectando a su familia. Y recuerde, no todo es espiritual. Muchas veces los problemas vienen de comportamientos en la crianza. Cada vez que usted le alcahuetea, cada vez que no permiten que su mamá, que sus hermanos lo corrijan o la corrijan, esa persona va creciendo malcriada. Eso es un efecto natural. Pero lo sobrenatural también existe y debemos de cuidarnos, de resguardarnos en nuestro hogar, en nuestra familia. Ese núcleo sagrado que debemos de proteger por encima de nuestros intereses. 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Para las personas que nos sintonizan desde el extranjero por esta bella cadena radial, nos pueden comunicar a través de WhatsApp más 503 60 49 49 09. Bueno, tenemos una persona enlazada en línea, en cabina. No quiere que su voz salga al aire, que su nombre, que su apellido sea algo totalmente confidencial. Recuerde, si usted tiene de pronto aquella molestia de que lo escuchen, no tenga pena. Siempre que usted se comunica, primero a usted se le pregunta si desea o no desea participar en el programa. Todo aquel que quiera llamar y no salir en el programa, llame tranquilamente que no va a salir en el programa. Esta persona me comparte la fecha de nacimiento, 3 de septiembre 1989. Es la fecha de nacimiento de un hijo que se casó, un hijo que se fue de la casa, se fue del hogar, a empezar su nueva familia, a empezar ese nuevo camino que todos en algún momento debemos de tomar. Acá nos hablan de que hubo un cambio repentino, de que ya no se comunica con la familia, de que ya no muestra interés ni siquiera en los momentos difíciles que estuvo pasando la mamá en problemas de salud. Bueno, vamos a checar espiritualmente el campo, bueno, el campo energético de la persona. Se logra ver con mucha voz al alrededor, como que lo han inclinado mucho hacia la familia de la pareja, porque veo muchas personas al alrededor de él y lo tienen totalmente saturado. Le dicen una cosa, le dicen otra cosa, y hay momentos inclusive que cuando ustedes le han llamado, él ha dado respuestas, comportamientos, como si estuviera cansado o como si ustedes le llamaran a pedir. Él ha empezado a tener una actitud como a la defensiva. ¿Por qué se logra ver eso? Porque hay malos consejos en ese lugar. Malas energías están rodeando la vida de él y lo quieren aislar. Lo quieren retirar de las personas que lo quieren, de las personas que lo aman y que se preocupan por él. Recuerden, queridos oyentes, si a usted lo quieren poner en contra de su familia, sea un amigo, un familiar, una pareja, cuidadito con esa persona, porque es una persona que lo que tiene en su corazón es veneno. Y si yo porto veneno, pues veneno es lo que voy a destilar y voy a enemar. Recuerde muy bien, hermano, acercarse a una visita presencial para que le ayudemos en ese tema de su hijo. No lo juzgue, no lo recrimine, porque está siendo víctima de algo oscuro, lamentablemente. Bueno, todas aquellas personas que nos sintonizan, que han notado un cambio extraño en algún hijo, algún ser querido, algún familiar, después de irse de la casa o después de iniciar una relación, llámenme, consúlteme, pregúnteme con la fecha de nacimiento de esa persona, que acá obtendrá una respuesta clara y concreta de lo que está pasando en su vida. 60-49-49-09. 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Estamos en San Salvador, San Miguel, San Vicente y Santa Ana. Le invito a que saque ese espacio, a que saque ese momento especial para usted y se acerque a una visita presencial que le aseguro va a cambiar su vida, va a cambiar su manera de pensar, su manera de actuar, su manera de percibir todo en la vida y va a empezar a percibir bendiciones, bendiciones abundantes que llegarán a usted para sanar, para curar, para liberar aquellas ataduras espirituales que condenan tu vida a una vida mediocre. Por eso no espere más y conviértase en dueño, en arquitecto de su propio destino, de su propio futuro. Sane, cure toda atadura que lo condene a un pensamiento del pasado que no le permita vivir plenamente en el presente y manifestar un futuro prometedor. 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Mucho cuidado como le hablamos y le tratamos a ese integrante de la familia que está pasando por un momento difícil, por un momento complicado. Muchas veces no sabemos la carga de quien nos rodea porque solamente juzgamos en medida de lo que vemos, y muchas veces las personas que logramos ver con problemas difíciles y complicados están cargando con algo que silenciosamente por dentro los destruye. Hay que tratar de ser empáticos, hay que tratar de ayudar a los demás desinteresadamente en todo lo que podamos. El servir con amor es servirle a la vida, es vivir para servir. Así que yo le invito a toda aquella persona que haya tenido en algún momento un comportamiento negativo, una mala palabra, una mala acción contra un integrante de su propia familia, a que se arrepienta de corazón, a que no lo haga por palabra, a que no lo haga por decirlo, sino a que lo sienta, a que en conciencia pueda usted soltar, perdonar y cortar cualquier vínculo energético con eso que lo ata y lo domina. ¿Por qué? Porque eso se termina convirtiendo en problemas, en bloqueos espirituales que con los días empezamos a ver reflejados en los problemas cotidianos de la vida. Por eso yo te invito a que te perdones a ti y a que también recibas ese perdón divino de aquello que has cometido mal. 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Ya lo escuchaste. 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Si usted ya perdió la esperanza con ese hijo, con ese familiar, con esa pareja que está perdida en algún vicio, sea de alcohol, sea de drogas, sea de apuestas, de casinos, sea de pornografía, usted no tiene que perder la esperanza nunca. No tiene que perder la fe de que va a haber un cambio positivo. Recuerde que todo es energía y la energía la tenemos que poner a nuestro favor y no utilizarla en nuestra contra. Por eso le invito a que no pierda tampoco nunca aquel deseo de ayudarle. Cuando usted se da por vencido, por vencida, no solamente se está resignando al dolor y al sufrimiento que le ocasiona la vida de esa persona, sino que también está condenando de por vida a esa persona que ya perdió la voluntad. Nunca pierda la voluntad de ayudar a ese ser querido. 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Que mi Dios nos bendiga, nos proteja y nos guíe por senderos de bienestar, de salud y de armonía. Hasta mañana.
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2: Qué tal, amables y gentiles oyentes de la sintonía? Reciban un cordial saludo de parte del hermano Felipe, que para mí es un orgullo, es un placer estar aquí a través del equipo humano de Más Allá de los Sentidos, llevando este mensaje de armonía, de felicidad a cada uno de ustedes, los fieles oyentes que nos escuchan a diario. 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Me dice el ingeniero de sonido que tengo una llamada en la línea.
3: Aló, ¿con quién tengo el gusto?
4: Aló, ¿con José Luis?
3: José Luis, ¿de dónde me habla José Luis?
4: Desde Aguachapán.
3: Desde Aguachapán. Un saludo muy grande a todos los fieles oyentes que nos están escuchando en estos momentos ahí en Aguachapán, a todos los hermanos, porque son muchas las personas que nos están visitando de ese lado. Don José Luis, o yo, piense en todos los problemas por los cuales me ha llamado.
4: Bueno, primeramente estoy muy agradecido con ustedes porque quería contarles mi testimonio.
3: Ah, usted llama que... para darme un testimonio de agradecimiento, o sea que usted ya me visitó.
4: Sí, ah, sí, okay. Yo ya lo visité.
3: Excelente, José Luis. ¿Hace cuánto me visitó usted?
4: Hace 15 días.
3: Hace 15 días. Excelente, José Luis. Cuéntenos a los fieles oyentes cuáles eran sus problemas antes de visitarnos, ya que usted me dijo que me está llamando para darme un testimonio, darme las gracias. Pero primero dígale a los hermanos que lo están escuchando cuáles eran sus problemas antes de visitarme.
4: Sí, pues yo estaba muy mal. Igual mi esposa estaba demasiado mal. Yo estoy demasiado agradecido con usted. Sí, estábamos demasiado enfermos, demasiado, pero demasiado. Mi esposa tenía cáncer, yo estaba demasiado enfermo. Teníamos un pequeño negocio y nos estaba yendo muy mal también. Y desde que los visitamos a ustedes, pues yo estoy demasiado agradecido porque nos ha cambiado la vida.
3: Bendito esposa, sea Dios, o sea que ya están curados, ya están sanos.
4: Sí, gracias.
3: Gracias a la medicina que nosotros le dimos, sí. Gracias al tratamiento que le hicimos, se curaron los dos.
4: Sí, gracias a la medicina.
3: Excelente, hermanito. ¿Y el negocio cómo está?
4: Pues el negocio nos está yendo súper bien después de todo eso. Incluso nos dieron un número de la suerte y pues ese número de la suerte nos ayudó bastante a ganar la lotería.
3: Bendito sea Dios, hermanito. Usted me está llamando, José Luis. Ya me estoy acordando de usted, de su esposa. Sí, ella venía muy débil, no podía ni caminar casi. Mantenía con sueño, cansancio, dormida todo el tiempo y mantenía vomitando. Ella era la que más mal. Usted también estaba muy enfermo también, con mucho dolor de cabeza. Ya me acordé quiénes son ustedes, hermanitos, en el nombre de Dios, y ahora están curados, y usted me está dando esta noticia de que a través de los números que le revelamos se ganó un premio.
4: Sí, estoy demasiado por eso. 350,000 me sacó la lotería.
3: Bendito Dios, qué felicidad tan grande, hermanito. Usted en estos momentos, estas palabras que me está dando, este testimonio, usted lo está dando a prueba de Dios.
4: Sí, sí, a prueba de y de la medicina también.
3: Bendito
4: Gracias
3: sea.
4: Por
3: ¿Y
4: todo.
3: ¿Qué le dice usted a los fieles oyentes? Que vengan, van a encontrar la solución a sus problemas, se van a encontrar a través de la medicina, se van a curar. ¿Qué les dice?
4: Yo les digo que que hagan, que lleguen, que visiten y que crean que todo eso es cierto, que eso les va a cambiar la vida, los va a hacer crecer y los va a sanar.
3: Que en nuestro centro espiritual está Dios y está el Espíritu Santo.
4: Sí.
3: Bendito, o sea, estamos haciendo milagros de una forma impresionante. Gracias, José Luis, por haber llamado a dar este testimonio. Dios lo bendiga.
4: Gracias.
2: 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Me dice el ingeniero de sonido que tengo una llamada en la línea.
3: Hola, ¿de dónde me hablas?
5: De aquí a Santa Tecla.
3: De Santa Tecla. Hermanita, regáleme su nombre si es tan amable.
5: María Piedad.
3: María Piedad, un gusto, doña María Piedad. ¿Oyes?
5: Yo la estaba llamando para dar mi testimonio.
3: Ah, usted me está llamando para dar un testimonio. ¿Quiere decir de que usted ya me visitó?
5: Exactamente, ya lo visité por el problema de eso.
3: Cuéntame, doña María, ¿hace cuánto me visitaste?
5: Hace 8 días, exacto.
3: Hace 8 días. Y cuéntale a los fieles oyentes cuáles eran tus problemas antes de visitarme.
5: Pues mi problema era los sangrados que tenía, dolores menstruales que no se me quitaban.
3: Tenías dolor, tenía sangrado, dolores menstruales, dolor en el vientre.
5: Sí, y dolor en la columna.
3: Ah, ya me estoy acordando, ya me estoy acordando de ti, hermanita. Claro, venías con mucho dolor, que también inflamado el estómago, comías poquito y parece que el estómago se te inflaba, todo, estabas muy mal, no podías ni caminar por esos dolores que tenías, el sangrado no se te quitaba, todo. Y ahora, después de haberte dado la medicina, después de haberte hecho el tratamiento, ¿cómo estás?
5: La verdad, bastante bien, me ha ayudado bastante el tratamiento que me dio con sus medicamentos. Excelente, ya ahorita ya el dolor en la espalda se me fue. Ya no me duele mucho como me dolía antes.
3: O sea que ya el dolor ha disminuido, el sangrado ya se te quitó.
5: Ya se me quitó el sangrado.
3: Ah, bendito sea Dios. ¿Y el dolor en el vientre también?
5: Sí, ya no lo tengo.
3: Ah, solo tienes un poquito de dolor de espalda, o sea que ya prácticamente estás curada.
5: Así es.
3: Bendito sea Dios, hermanita María, qué felicidad tan grande escuchar estas palabras de agradecimiento, escuchar de que gracias a nosotros estás curada, estás sanada, hermanita, qué felicidad tan grande. ¿Y qué le dices a los fieles oyentes que nos estás escuchando en estos momentos?
5: Que confíen en usted, que usted es una excelente persona que con sus medicamentos ayuda bastante. Y gracias a los números que usted me regaló, que yo me pude ganar la lotería.
3: Bendito sea Dios, hermanita, qué felicidad tan grande escuchar estas palabras. Te ganaste un premio. ¿Cuánto fue lo que te ganaste con los números que te revelamos?
5: $200,000.
3: Bendito sea Dios, hermano. O sea que estas palabras que usted está dando, este testimonio que usted está dando, lo da prueba de Dios.
5: Así es. Lo apruebo.
3: ¿Qué le dice a los fieles oyentes que nos están escuchando en estos momentos? Que nosotros, los hermanos de más allá de los sentidos, sí sabemos, sí tenemos el don.
5: Así es.
3: Que estamos con Dios, que en nuestro centro espiritual está el Espíritu Santo.
5: Así es.
3: Gracias, hermanita. Este testimonio lo da prueba de Dios.
5: Lo apruebo.
3: Gracias, hermanita, por haber llamado. Dios te bendiga. Muchas gracias.
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6: ¡Milagros! Seguimos en cadena de milagros, lluvia de milagros, aquí en el centro espiritual. Gracias a la sagrada reliquia de Arará. Tenemos una hermana que viene a darnos su testimonio, como es debido a las personas que me visitan. Que yo les digo que cuando vean esos cambios, reciban esas bendiciones. Gracias a la sagrada reliquia, den sus testimonios. Aquí tengo a mi lado una hermana que está muy feliz, está muy contenta porque vino por la reliquia. Ya ha visto esos cambios. Hermana, regáleme su nombre.
7: Rosa Romero.
6: Doña Rosa Romero, regáleme cuáles fueron sus problemas, cuénteme su historia. ¿Por qué usted vino acá por la reliquia? ¿Qué fue lo que la vino a venir a traer la reliquia, hermanita? Cuénteme cuáles eran sus problemas antes de visitarme.
7: Porque yo tenía una hipote enferma y gracias a Dios a la reliquia y me gané también un número.
6: Bendito sea Dios, hermanita. O sea, que usted me está diciendo que usted vino por la sagrada reliquia para llevársela a una hija suya que estaba muy enferma. ¿Qué era lo que ella sentía?
7: Sentía dolores de cabeza, mareos, varias cosas que le salieron del cuerpo.
6: ¿Y ahora cómo está ella?
7: Ahora ya está bien, gracias a Dios.
6: Gracias a Dios. ¿Está curada?
7: Sí, está sana y declarada sana para siempre.
6: Bendito sea Dios, hermanita. Gracias a la reliquia. Hermanita, usted me dice que se gana un número, se gana un premio. Bendito sea Dios, en el nombre de Dios. Diga gracias, Señor.
7: Gracias, Señor, por darnos tanta bendición.
6: En el nombre de Dios. ¿Este testimonio lo da prueba de Dios?
7: Sí, prueba del Espíritu Santo que nos da fuerzas para seguir viviendo.
6: Amén. Gracias, hermanita, por haber venido y por habernos dado su testimonio. Dios la bendiga.
2: 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Mis queridos hermanos, hermanas de la sintonía, para usted que me está escuchando, no lo piense más para visitarnos. Dios dijo, ayúdate que yo te ayudaré. Si usted espera que la ayuda le caiga del cielo no caen sino rayos y centellas. Y si está de mala, le puede caer uno y lo puede matar. Entonces, busque la ayuda. ¿Qué más? Que con nosotros, con los hermanos de más allá de los sentidos, que estamos aquí en San Salvador, haciendo esta gran misión en todo El Salvador, sin lucro alguno, mi querido hermano o hermana de la sintonía, que por un Dios que me está escuchando en estos momentos, no se van a arrepentir de visitarnos. No dejes para mañana lo que puedes hacer hoy. Comuníquese, aquí estamos, mi querido hermano, hermana de la sintonía. Seguimos orientando a las personas. Los espero hasta la próxima con un programa igual o mucho mejor a este. Que Dios los bendiga, hermanos del alma.
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3: En el nombre del Padre, del Hijo y del Espíritu Santo. Amén. Padre nuestro que estás en el cielo, santificado sea tu nombre, venga a nosotros tu reino, hágase tu voluntad en la tierra como en el cielo. Danos hoy nuestro pan de cada día, perdona nuestras ofensas como también nosotros perdonamos a los que nos ofenden. No nos dejes caer en la tentación y líbranos del mal. Amén. Dios te salve María, llena eres de gracia, el Señor es contigo, bendita tú eres entre todas las mujeres y bendito es el fruto de tu vientre Jesús. Santa María, Madre de Dios, ruega por nosotros pecadores, ahora y en la hora de nuestra muerte. Amén. Gloria al Padre y al Hijo y al Espíritu Santo. Nosotros hemos traído más de 999 plantas curativas. Usted que está enfermo, enferma, usted que está sufriendo de artritis, reumatismo, úlceras, cáncer, anemia, leucemia, que está sufriendo de jaquecas, de los nervios, de la próstata, del colon, visítenos. A usted que se le cae el cabello, que está sufriendo de granos, de manchas en su cuerpo, hemos traído toda clase de variedades de plantas naturales, plantas curativas, milagrosas, poderosas. Hemos traído plantas como lo son la cola de caballo. Esta planta, en concreto su tallo, es especialmente conocida por aquellas personas con cistitis y otras infecciones del aparato urinario. También tiene efectos positivos sobre piel y uñas, siendo un buen regenerador celular y fortaleciendo asimismo la osamenta, rica en silicio y altamente diurética y depurativa, contribuye a eliminar toxinas. Hemos traído también el hipérico, también llamada hierba de San Juan. Esta planta medicinal tiene diferentes propiedades, pero destaca el hecho de que posee propiedades antidepresivas. Hemos traído el jengibre. Esta especia es de gran utilidad, poseyendo múltiples propiedades que la hacen una planta medicinal cada vez más relevante, además de propiedades antibacterianas, antivirales y antiparasitarias. Se ha observado que posee efectos antiinflamatorios y antiméticos. Hemos traído el tomillo. El tomillo posee propiedades antioxidantes y antisépticas, rico en vitamina C, hierro y magnesio. Estimula el apetito y también es empleado como expectorante. Hemos traído el diente de león. El diente de león es una planta muy nutritiva. Se propone que puede tener más hierro incluso que productos como la espinaca y con múltiples propiedades medicinales. Especialmente indica para problemas hepáticos y renales. Por ejemplo, piedras o arenillas, mejora la diuresis y la desintoxicación del cuerpo, además de tener propiedades estimulantes. Hemos traído el poleo menta. El poleo menta ha sido utilizado durante mucho tiempo por su capacidad para aumentar el apetito y mejorar la asimilación de nutrientes por parte del organismo. Escuchemos testimonios, milagros de personas que nos han visitado, que gracias a Dios, que gracias al milagroso Cristo resucitado y a nuestros tratamientos, la vida les ha cambiado. Escuchemos milagros.
4: Feliz como la primera vez cuando yo entré, yo venía muy frustrada, ni sé quién era. Y la primera vez y cuando salí, me sentí mucho más feliz. Y nadie me podría decir que estaba averiguando sobre mi hijo y todo eso. Cuando yo la primera vez y un día martes ya mi hijo ya me estaba llamando y yo me sentí muy feliz. Y en la mañana platicó conmigo y me siento muy feliz. Y encontré la felicidad. Yo aquí encontré la felicidad. Que venga, les invito, porque así como estoy ahorita feliz, y les invito que venga, aunque digan que no tengan dinero, pero aquí encuentra uno la felicidad, nos da apoyo, aunque como dicen los hermanos, no hay necesidad de traer mucho dinero ni que ellos nos orien. Vale la pena. Vale la pena porque aquí encontramos la felicidad y eso, primeramente Dios, que la suerte aquí lo vamos a llevar dentro de nuestro corazón. Y primero le damos gracias al Señor y pedimos a Dios que ustedes sigan adelante y para darle más aliento a más personas.
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5: Tenemos una llamada. ¿Aló?
6: ¿Aló?
5: Aló, hermano, Dios me lo bendiga. Bienvenido a este su maravilloso programa Visión y Vida. ¿De dónde nos llama?
6: De aquí de Hidalgo, de la joya de Serén.
5: Regáleme su nombre.
6: Leonel Horacio Montano.
5: Leonel, ¿en qué fecha nació?
6: 17 de febrero de 1964.
5: Hermano, a través de mi conocimiento me puedo dar cuenta, tengo en mi mano derecha el milagroso Cristo resucitado y puedo visualizar que usted ha estado mal, muy enfermo, muy mal de salud, ha estado mal de la vista, no ve bien, dolores en el cuerpo, los pies dormidos, casi no tiene equilibrio para caminar, tambalea mucho, se siente desesperado. ¿Es verdad o es mentira?
6: Sí, es verdad.
5: ¿Y sabe por qué, hermano, usted se ha sentido tan mal, tan enfermo? Hay una tercera persona, es una mujer, la que lo quiere ver muy mal. Yo le doy un consejo de todo corazón. 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También ha tenido mala suerte, no le rinde el dinero, y ahí donde usted vive hay un tesoro, hay una riqueza. ¿Está bueno?
6: Sí, está bueno.
5: ¿Qué le aconseja a todas las personas que nos están escuchando? ¿Que nos llamen, que nos visiten o no?
6: Que nos llamen, que nos visiten.
5: Bueno, hermano, Dios lo bendiga.
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7: Alma de Cristo, santifícame. Cuerpo de Cristo, sálvame. Sangre de Cristo, embriágame. Agua del costado de Cristo, lávame. Pasión de Cristo, confórtame. Oh buen Jesús, óyeme. Dentro de las llagas, escóndeme. No permitas que me aparte de ti. Del enemigo malo, defiéndeme. A la hora de mi muerte, llámame y mándame ir a ti, para que con tus santos te alabe. Por los siglos de los siglos. Amén.
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1: Mis queridos amigos, mi bella familia espiritual, tengan todos una bienvenida a este espacio sagrado de energía y fe. Soy Saúl, guía espiritual, y hoy le quiero hablar a todos esos padres de familia que se sienten cansados de luchar, que hay un hijo pasando por los vicios, adicto a la pornografía, al casino, a las drogas, al alcohol. Personas que luchan y batallan contra la rebeldía, la grosería, las peleas, cuando se pierde el respeto en el hogar, que todo se empieza a desboronar. Siente que lo construido por años se acaba en cuestiones de segundos. Le quiero hablar a todas esas personas. No pueden perder la fe. Muchas veces los ataques del enemigo, la maldad, la envidia, terminan marcando nuestro camino, terminan marcando el rumbo de muchos de nuestros hijos hacia caminos donde no hay una orientación clara, donde no hay un objetivo común de la persona prosperar, de la persona salir adelante. Empezamos a ver que atrás de los vicios que hay, irresponsabilidad, falta de trabajo, falta de propósito para vivir con claridad. Eso que va haciendo va destruyendo su paz, eso va afectando su día a día y le va afectando en su trabajo, en su negocio, en su salud, y eso va llevando a que el hogar se vaya destruyendo poco a poco y lentamente se va acabando con todo lo que se ha logrado hacer. Por eso le invito a toda aquella persona que esté pasando una dificultad con algún hijo, con algún integrante de la familia, a que consulte. Recuerde, su fecha de nacimiento nos permitirá ver si hay algo natural, si hay algo sobrenatural afectando su vida, afectando a su familia. Y recuerde, no todo es espiritual. Muchas veces los problemas vienen de comportamientos en la crianza. Cada vez que usted le alcahuetea, cada vez que no permiten que su mamá, que sus hermanos lo corrijan o la corrijan, esa persona va creciendo malcriada. Eso es un efecto natural. Pero lo sobrenatural también existe y debemos de cuidarnos, de resguardarnos en nuestro hogar, en nuestra familia. Ese núcleo sagrado que debemos de proteger por encima de nuestros intereses. 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Bueno, tenemos una persona enlazada en línea, en cabina. No quiere que su voz salga al aire, que su nombre, que su apellido sea algo totalmente confidencial. Recuerde, si usted tiene de pronto aquella molestia de que lo escuchen, no tenga pena. Siempre que usted se comunica, primero a usted se le pregunta si desea o no desea participar en el programa. Todo aquel que quiera llamar y no salir en el programa, llame tranquilamente que no va a salir en el programa. Esta persona me comparte la fecha de nacimiento, 3 de septiembre 1989, es la fecha de nacimiento de un hijo que se casó, un hijo que se fue de la casa, se fue del hogar, a empezar su nueva familia, a empezar ese nuevo camino que todos en algún momento debemos de tomar. Acá nos hablan de que hubo un cambio repentino, de que ya no se comunica con la familia, de que ya no muestra interés ni siquiera en los momentos difíciles que estuvo pasando la mamá en problemas de salud. Bueno, vamos a checar espiritualmente el campo energético de la persona. Se logra ver con mucha voz al alrededor, como que lo han inclinado mucho hacia la familia de la pareja, porque veo muchas personas al alrededor de él y lo tienen totalmente saturado. Le dicen una cosa, le dicen otra cosa, y hay momentos inclusive que cuando ustedes le han llamado, él ha dado respuestas, comportamientos, como si estuviera cansado o como si ustedes le llamaran a pedir. Él ha empezado a tener una actitud como a la defensiva. ¿Por qué se logra ver eso? Porque hay malos consejos en ese lugar. Malas energías están rodeando la vida de él y lo quieren aislar. Lo quieren retirar de las personas que lo quieren, de las personas que lo aman y que se preocupan por él. Recuerden, queridos oyentes, si a usted lo quieren poner en contra de su familia, sea un amigo, un familiar, una pareja, cuidadito con esa persona, porque es una persona que lo que tiene en su corazón es veneno. Y si yo porto veneno, pues veneno es lo que voy a destilar y voy a enemar. Recuerde muy bien, hermano, acercarse a una visita presencial para que le ayudemos en ese tema de su hijo. No lo juzgue, no lo recrimine, porque está siendo víctima de algo oscuro, lamentablemente. Bueno, todas aquellas personas que nos sintonizan, que han notado un cambio extraño en algún hijo, algún ser querido, algún familiar, después de irse de la casa o después de iniciar una relación, llámenme, consúlteme, pregúnteme con la fecha de nacimiento de esa persona, que acá obtendrá una respuesta clara y concreta de lo que está pasando en su vida. 60-49-49-09. 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Estamos en San Salvador, San Miguel, San Vicente y Santa Ana. Le invito a que saque ese espacio, a que saque ese momento especial para usted y se acerque a una visita presencial que le aseguro va a cambiar su vida, va a cambiar su manera de pensar, su manera de actuar, su manera de percibir todo en la vida, y va a empezar a percibir bendiciones, bendiciones abundantes que llegarán a usted para sanar, para curar, para liberar aquellas ataduras espirituales que condenan tu vida a una vida mediocre. Por eso no espere más y conviértase en dueño, en arquitecto de su propio destino, de su propio futuro. Sane, cure toda atadura que lo condene a un pensamiento del pasado que no le permita vivir plenamente en el presente y manifestar un futuro prometedor. 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Mucho cuidado como le hablamos y le tratamos a ese integrante de la familia que está pasando por un momento difícil, por un momento complicado. Muchas veces no sabemos la carga de quien nos rodea porque solamente juzgamos en medida de lo que vemos. Y muchas veces las personas que logramos ver con problemas difíciles y complicados están cargando con algo que silenciosamente por dentro los destruye. Hay que tratar de ser empáticos, hay que tratar de ayudar a los demás desinteresadamente en todo lo que podamos. El servir con amor es servirle a la vida, es vivir para servir. Así que yo le invito a toda aquella persona que haya tenido en algún momento un comportamiento negativo, una mala palabra, una mala acción contra un integrante de su propia familia, a que se arrepienta de corazón, a que no lo haga por palabra, a que no lo haga por decirlo, sino a que lo sienta, a que en conciencia pueda usted soltar, perdonar y cortar cualquier vínculo energético con eso que lo ata y lo domina. ¿Por qué? Porque eso se termina convirtiendo en problemas, en bloqueos espirituales que con los días empezamos a ver reflejados en los problemas cotidianos de la vida. Por eso yo te invito a que te perdones a ti y a que también recibas ese perdón divino de aquello que has cometido mal. 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Ya lo escuchaste. 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Si usted ya perdió la esperanza con ese hijo, con ese familiar, con esa pareja que está perdida en algún vicio, sea de alcohol, sea de drogas, sea de apuestas, de casinos, sea de pornografía, usted no tiene que perder la esperanza nunca. No tiene que perder la fe de que va a haber un cambio positivo. Recuerde que todo es energía y la energía la tenemos que poner a nuestro favor y no utilizarla en nuestra contra. Por eso le invito a que no pierda tampoco nunca aquel deseo de ayudarle. Cuando usted se da por vencido, por vencida, no solamente se está resignando al dolor y al sufrimiento que le ocasiona la vida de esa persona, sino que también está condenando de por vida a esa persona que ya perdió la voluntad. Nunca pierda la voluntad de ayudar a ese ser querido. 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Que mi Dios nos bendiga, nos proteja y nos guíe por senderos de bienestar, de salud y de armonía. Hasta mañana.
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15: Pendientes al tiempo, 6 de la mañana más 4 minutos.
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0: 6 de la mañana, ya más 19 minutos. Buenos días, fiesteros. Ya en este fin de semana se llegó uno nuevo para poder disfrutar de un relax, poder recargarnos de energías y, bueno, seguir disfrutando de la programación de la fiesta. Así que lo invito para que en esta mañana usted pueda contactarse conmigo y contarme con qué le vamos a complacer ya en esta mañana de viernes. Imagínese, viernes 29 de mayo, ya prácticamente salud. Salud al mes número 5 de este año 2026 y bienvenido el mes número 6, mitad de año. Imagínense, así de rápido van las cosas. Espero que durante estos 6 meses relativamente, que ya pues, estos 5 meses que hemos tenido, usted pues haya logrado avanzar en sus propósitos, avanzar en todos esos planes, en todas esas metas que uno se propone y que todo vaya marchando bien. Y si por alguna o por otra razón todavía no, hey, todavía tenemos ahí un chancecito para seguir luchando, seguir poniéndonos las pilas para lograr cualquier meta, cualquier objetivo que querramos. Así que de verdad hay que ponernos las pilas y, sobre todo, siempre tomados de la mano de ese creador que está siempre ahí cuidándonos a todos. Me voy a la pausa, ya regresamos con más del ambiente de la fiesta.
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Maya. Y ahí está música reciente a cargo, como usted lo escucha, de la Sonora Maya. Ya te olvidé. 6:00 a.m, ya más 36 minutos. Saludos hasta Boston, me dicen por acá. Y nos solicitan algo de Karol G en compañía de Marco Antonio Solís. Con mucho gusto, ya le complazco.

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7: 6 de la mañana más 42 minutos.
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3: 7:41 a.m.
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Bueno, y déjeme comentarle un poquito con respecto a la situación del clima, según el reporte que estamos viendo por acá del Ministerio de Medio Ambiente, y es que este viernes se prevén lluvias y tormentas en diferentes puntos del país debido a una influencia, debido a la influencia tropical que está pasando por nuestro país. Y es que ya pues durante el día de ayer es que se está sintiendo esta influencia tropical, de esta onda tropical. Así que bueno, durante la mañana se esperan algunas lluvias en sectores de la zona central y oriental. Por la tarde se prevén tormentas en la cordillera volcánica y zona norte, principalmente en sectores de Santa Ana, Chalatenango y Morazán. En la noche, estas continuarán en la zona norte y se desplazarán hacia sectores del occidente y oriente del país. Además, las lluvias podrían estar acompañadas de actividades eléctricas y ráfagas de viento. Así que se lo comento para que usted lo tome en cuenta y de esta manera pues evitemos cualquier percance durante este día. 7:48 a.m. Ya en minutos venimos con la salsa manda.

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8: Pendientes al tiempo, 8 de la mañana más 4 minutos.
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Y con esa nosotros arrancamos con la salsa manda. Ya en este viernes 29 de mayo, bueno, usted por acá me indica a través del WhatsApp fiestero con que le seguimos complaciendo. Mira, según también los reportes que nos están mandando a través de nuestro WhatsApp fiestero, en San Miguel, tráfico bastante, bastante pesado, según lo que estamos viendo por acá. Así que la recomendación que nos dice nuestro fiestero por acá es tener mucha paciencia. Así que, Salvador, gracias. Y bueno, definitivamente se ve que hay un tráfico bastante complicado en este sector. Así que bueno, nosotros seguimos por acá. Uy, esa me dicen. Bueno, no sé con cuál. Me indica, por favor, con qué canción para seguir disfrutando y pasándola bonito ya en este fin de semana. 8 de la mañana más 10.

Buenos días, Radio Fiesta, en la hora de la salsa. Me gustaría escuchar una que dice: y yo llegué a tu casa temblando de miedo y te pedí el perdón que yo nunca concedo. Te confesé que no conseguí reemplazarte y te dejé en tu alcoba después de besarte. Adalberto Santiago, gracias.

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13: 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Bueno, y por acá me dicen, buenos días, me complace con la canción ¿A qué lugar de Adolescentes Orquesta? Con mucho gusto.

Hola, buenos días, Joseph. ¿Será que me podés complacer, mi hermano, con Vivo Sin Ti, del maestro Marito Rivera, que ayer le hicieron el homenaje y estuvo pero de lujo? Por favor.

0: Bueno, y antes de irme a la pausa, saludos hasta Guatemala, que por ahí estábamos complaciendo con la música de Frankie Ruiz. Ahí que nos están escuchando a través del www.fiesta.com.sv. ¡Saludos!
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que despedirme agradecido con todos ustedes por haberme acompañado durante toda esta semana. Disfrute del fin de semana y, por supuesto, siga disfrutando de la sintonía del 104.9 de Radio Fiesta. Saludos, como siempre, a los que también fielmente están por ahí a través del www.fiesta.com.sb. ¡Salud! Yeah.

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4: 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La hora.
5: 9 de la mañana más 2 minutos.
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3: 9 de la mañana, 22 minutos.
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12: Hola, hola, mi gente linda de Radio Fiesta, soy Verónica Rivas y aquí Las Mujeres Hablamos de Fútbol. Prepárense que nos vamos de viaje por los mundiales. ¿Se acuerdan de Juanito? Ese niño con sombrero de charro de México 70. Fue la primera mascota humana, pero antes, en el 66, el León Willy nos enseñó que un peluche podía ser el alma de la fiesta futbolera. Y cómo olvidar al Naranjito de España o al famoso Piqué, el chile jalapeño. Las mascotas no solo son dibujos, son el reflejo de la alegría de cada pueblo. Igualito que nosotros los salvadoreños cuando suena una buena cumbia. ¿Sabían que la Eve, la mascota de Qatar, no tiene pies, pero vuela con pura energía? Es un turbante lleno de espíritu. Las mascotas han pasado de ser simples muñecos a leyendas digitales. Nos escuchamos en la próxima.
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0: Buenos días, ¿cómo están todos? Ya son las 9 de la mañana con 49 minutos. Aprovechando esta canción de Los Ángeles Azules y Belinda.
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0: Con sabor y con vibras del mundial.
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0: Les quiero contar que esta mañana de viernes traigo con, obviamente, Radio Fiesta junto a otras marcas. Unas entradas súper buenas para que usted vaya a disfrutar de la feria futbolera. Así es que presentes a aquellos que nos encanta el fútbol, les cuento que este 6 de julio llega la feria futbolera, un evento para los verdaderos fanáticos del balompié, del fútbol. Miren, les cuento, esta exhibición... Miren, ya me quiero enfermar de la garganta, Dios mío. Esta exhibición de la historia del fútbol, va a haber también gastronomía internacional, va a haber música en vivo, va a estar la presencia oficial de Panini, que con Panini usted también puede comprar ese álbum del Mundial. Yo ya lo estoy llenando. ¿Cómo van ustedes con eso? Van a haber rifas, experiencias y mucho más. Eso será en el parqueo anexo de Presidente Plaza, desde las 11 de la mañana hasta las 10 de la noche. Si usted quiere ir a esta feria futbolera, les cuento que la casa oficial de los verdaderos fanáticos del fútbol les trae pues esto que va a estar súper bueno el 6 de junio. Les recuerdo, parqueo anexo Presidente Plaza. Vaya y viva esta exhibición histórica con todo lo que ya les mencioné. ¿Cómo vamos a hacer con esto? Si usted quiere entradas, yo tengo entradas dobles para que usted vaya a la feria futbolera. Nada más me lo hace saber a través del WhatsApp 76990121. Me dice Verónica, yo quiero ir a la feria futbolera. Y yo con el mayor de los gustos le voy a mandar a usted los códigos para que pueda obtener esa entrada doble. Y vaya a disfrutar con su amigo, con su esposo, con quien usted quiera. Va a estar súper bueno, así es que ahí les dejo el dato. Mándemelo por escrito, dígame si usted quiere ir a este evento, al 76990121. Les voy a mandar el código y los pasos que tienen que seguir para descargarlos, ¿ok? Ya estoy recibiendo por acá audios, en un momento los escucho. Ahí les dejo tiempecito para que usted agarre su teléfono celular y me lo haga saber. Mientras tanto, yo sigo con más música. Ya son las 9:52 minutos. Hoy es viernes. Esta canción cae súper buena. Escuche usted.

Bueno, señoras y señores, ya tengo a los ganadores para que vayan a la fiesta futbolera. Denme unos minutitos mientras tomo sus datos y también lo voy a mencionar acá al aire. Por favor, a los que les caiga un mensaje, los que reciban un mensajito por ahí de ganador o ganadora, me envían su nombre completo y su número de DUI. Yo les voy a enviar los pasos a seguir para hacer efectiva estas entradas y unos códigos, ¿ok? Usted tome siempre captura o téngalo en cuenta lo que le vaya a enviar. No lo vaya a borrar. Asegúrese de no borrar los mensajes que le vaya a enviar para que ustedes puedan ir a disfrutar de esta fiesta futbolera que va a estar súper, súper buena. Acá le voy a poner a los que son los ganadores, ganador o ganadora. Me envían su nombre completo y número de DUI. Me voy a ir a la pausa con esta información.

0: Y ya vengo también en unos minutos diciendo al aire el nombre de los ganadores, ¿ok? No se olvide que hoy es viernes, fin de semana, 29 de mayo, y este día tenemos las pegonas. Así es que vaya usted a tomar su teléfono celular y me dice qué canción es su pegona de este viernesito. ¿Le parece? Ya venimos con más.
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2: Hola, hola, mi gente linda de Radio Fiesta. Soy Verónica Rivas y aquí Las Mujeres Hablamos de Fútbol. Prepárense que nos vamos de viaje por los mundiales. ¿Se acuerdan de Juanito? Ese niño con sombrero de charro de México 70 fue la primera mascota humana. Pero antes, en el 66, el león Willy nos enseñó que un peluche podía ser el alma de la fiesta futbolera. Y cómo olvidar al naranjito de España o al famoso Piqué, el chile jalapeño. Las mascotas no solo son dibujos, son el reflejo de la alegría de cada pueblo. Igualito que nosotros los salvadoreños cuando suena una buena cumbia. ¿Sabían que la Ev, la mascota de Qatar, no tiene pies, pero vuela con pura energía? Es un turbante lleno de espíritu. Las mascotas han pasado de ser simples muñecos a leyendas digitales. Nos escuchamos en la próxima.
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3: Hola, hola, buenos días, dúo dinámico. Quiero que me complazca con una pegona de Conjunto Primavera, la que dice Hoy como ayer.

0: Ahí estamos complaciendo con las pegonas en esta mañana de viernes 29 de mayo. Ya son las 10:31 minutos para los interesados en el tiempo. Quiero dar por acá los nombres de quienes se llevaron las entradas para ir a la fiesta futbolera. Así es que muchas felicidades para Sara Raquel Hernández Portillo. Acá estoy ya tomando nota de su nombre, Sarita. Sara Raquel, que disfrute esta fiesta futbolera, por supuesto, ya a vísperas de iniciar este mundial. Va a estar bueno este evento. Ahí les envié a los ganadores, les repito para que no vaya a haber confusión, les mandé un link donde usted nada más tiene que darle clic y le va diciendo paso por paso cómo descargar estos códigos. O las entradas, mejor dicho. Los códigos también se los envié. Les he enviado dos códigos para que usted vaya a disfrutar con un acompañante de este gran evento. Así es que felicidades para Sara Raquel Hernández, también para César Guerra, que fue el otro ganador, y también a Yuri Alexander Domínguez. Ellos son los tres ganadores de esas entradas para ir a disfrutar de esta fiesta futbolera, gracias a Radio Fiesta, por supuesto. Así es que, si tiene alguna duda, me escribe. Los tres que acabo de mencionar, César Guerra, Sara Raquel, Yuri Alexander. Les envié los códigos y el link para que usted pueda seguir paso a paso cómo descargar esas entradas. Vamos a seguir con más música, por supuesto. Usted me dice, ¿qué más quiere escuchar? Y yo con mucho gusto le complazco. Me dicen Radio Fiesta, saludos desde Canadá. Mi pegona es ¿Quién eres tú? De Nelson Ned. Voy a ver si la tengo en programación, pajarito. ¿Oís? Si la tengo, con el mayor de los gustos, si no me das una segunda opción. Alguien más se reporta conmigo a través de el 7699-0121. Buenos días.
1: Buenos días, Berito.
0: Buenos días.
1: Me gusta escuchar esa vocecita tan linda detrás de esa radio.
0: Muchas gracias.
1: Aquí soy un fiel oyente de su lindo programa, Berito.
0: Gracias,
1: espero,
0: Carlitos.
1: Que Dios me la bendiga siempre por esa actitud positiva que siempre tiene, estar animándolo.
0: Ay, muchas gracias, Carlitos.
1: Bendiciones, Berito. La escucho, aquí en Cusca Tancingo.
0: Ok, muchos saludos.
1: Pase bonito día, Berito, que Dios me la bendiga.
0: Gracias, amén, a usted también. Saludos a mi gente linda de Cuscatancingo. También quiero saludar a los de Jucuapa, que ayer me estuvieron escribiendo. Miren, por motivos de salud no pude estar en la ruta, me compliqué un poquito, pero gracias a Dios amanecimos un poquito mejor hoy y yo espero que la siguiente semana pues ya estemos al 100. En el nombre de Dios, ¿verdad? Hay cositas de repente ahí que se nos salen de las manos y no pude llegar a la ruta. Así es que gracias. Ahí me estaban diciendo, Berito, es que le queríamos llevar empanadas. No, hombre, extrañé un montón ver a todos los fiesteros que nos andan siguiendo también con la ruta Maxi y todas las marcas que participan en esa ruta, que siempre se pone buena. Usted siempre esté en sintonía nuestra, porque acá mencionamos dónde vamos a estar cada jueves. A ver qué nos dicen por este lado. Hola.
2: Buenos días, Berito.
0: Hola.
2: Mi pregunta es, quiero que brindemos por ella.
0: Ustedes.
2: Cuídense y adiós.
0: Díganme los títulos de las canciones, por favor. Vamos a buscar esta, a ver si la tengo por acá en las pegonas de los viernes. El título de este es por ella. A ver si la tenemos por acá. Usted, quiero que brindemos por ella. Vamos a buscarla por acá porque no la tengo por el otro lado. Oiga, también le quiero recordar a usted que el WhatsApp solo es para notas de voz y mensajes de texto. Si usted me quiere llamar, con el mayor de los gustos, yo le contesto a través del 2224-6180. Estas son las pegonas. Muy buenos días.
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16: Bueno, señoras y señores, llegamos a las 10 de la mañana con 44 minutos. A través del WhatsApp me dice apellido Hernández con la terminación 3302. Berito, ¿me puedes poner la canción misteriosa de Marito Rivera en Las Pegonas? Y bueno, aprovecho también a comentarles sobre la gala que se vivió anoche todas las redes sociales están tapizadas de lo que se vivió en el teatro. Marito Rivera celebró sus 55 años de música rodeado de grandes artistas. La verdad es que estuvo bastante bueno. Saludos a los que participaron por ahí. Juan José, estuvo la conocidísima Tefi España, varios artistas que son bien queridos acá en nuestro país. De verdad que lo celebraron a lo grande. Fanáticos del cantante se reunieron también en el Teatro Presidente para celebrar estos 55 años de carrera artística. Esa noche que reunió a más de 30 músicos nacionales. Así es que si usted también fue a disfrutar, que por ahí andaban varios migueleños, saludos muy especiales. Hubo una alfombra roja donde se daba la bienvenida a los seguidores que abarrotaron el Teatro Presidente con un lleno total para embarcarse en un viaje hacia los 55 años de Marito Rivera. Así es que acá les voy a dejar esta canción que me solicitaban, aprovechando también que buen espectáculo se dio Yulisa Ventura, estuvo bastante, bastante bueno. Les dejo por acá algo de Marito Rivera, lo que me estaban solicitando a través del WhatsApp. ¡Vámonos!

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2: Por supuesto, nos vamos con noticias del deporte. Gracias a Gana Play, les cuento que Mourinho sería el nuevo director técnico del Real Madrid. Así es lo que se ha dicho en estas últimas horas. El posible regreso de José Mourinho al banquillo de Real Madrid está prácticamente encaminado. Según se informó, el técnico luso ya estampó su firma en el contrato, señoras y señores. Es que uniría nuevamente al conjunto merengue por las próximas 3 temporadas en una operación que únicamente espera el anuncio oficial del club. Ojalá y llegue a hacer un buen trabajo, porque de verdad que el Real lo está necesitando. Hasta acá llegamos con las noticias del deporte gracias a Gana Play.
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2: Vamos a ver qué nos dicen. Hola.
3: Por favor, Berito, póngame la perrita coqueta de la Orquesta San Vicente. Super. Quiero alegrarme este viernes. Feliz
2: bueno,
3: día.
2: Bueno, espero que se alegre. Hasta acá llegamos con las pegonas.

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0: Y estamos disfrutando de los licuados de la fiesta a esta hora de la mañana. Acá suenan los mejores mix. Así es que usted puede solicitar su favorito a través del 7699-0121. 7699-0121 para mensajes de voz y, por supuesto, para textos. Si usted me quiere llamar, lo puede hacer al 2224-6180. Por ahí le vamos a contestar con el mayor de los gustos. Y bueno, ya se acerca la hora del almuerzo. 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Y haciendo una pausa en los licuados de la fiesta, también quiero compartir con ustedes información muy, pero muy importante. 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Vamos a irnos con nuestra corresponsal Valeria Bernal, quien nos tiene más información.
1: En los micrófonos de Grupo Radio Estéreo contamos con la presencia de Ricardo Amaya, coordinador de marca de Pollo Campero, quien nos dará más información sobre la apertura de su nueva sucursal en el Centro Histórico de El Salvador.
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1: Estas fueron las declaraciones de Ricardo Amaya, coordinador de marca de Pollo Campero. Ahora continuamos con más de las estaciones de Grupo Radio Estéreo.

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1: Nos vamos a una breve pausa para que usted se quede conmigo. Le invito también para que se comunique al 7699-0121. Tenemos un par de minutos todavía que disfrutar, así es que solicite su mix favorito y no se olvide que los almuerzos, los desayunos y las tardes típicas son las mejores en Cafetería Pips Carimar, ubicados en Santa Tecla, frente a la colonia Don Bosco. Nos vamos a una breve pausa comercial y ya vengo enseguida con más de los licuados de la Fiesta.
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0: Casi, casi damos por finalizado el turno de esta mañana, pero con lo que sí finalizamos ya son con los licuados de la fiesta. Se nos llegó la hora de decirles hasta el lunes. No se olvide que usted puede disfrutar de los mejores mix de 11 a 12 del mediodía, de lunes a viernes, gracias a todos nuestros patrocinadores. Así es que ahí les queda la invitación para que nos escuche el próximo lunes. ¿Ok? Hasta acá llegamos con los licuados de la fiesta.
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0: Bueno, también tengo que despedir el turno del dúo dinámico. Ha sido un placer poderles acompañar desde las 9 de la mañana hasta las 12 del mediodía. Ya falta poco para las 12, así es que desde ya les deseo un feliz provecho. También un excelente fin de semana. No se olvide que usted y yo tenemos una cita los domingos de 12 a 3 de la tarde. Y bueno, también les invito para que me sigan a través de las redes sociales. Con los que todavía no nos tenemos ahí en las redes, me pueden encontrar como Verónica Rivas FM. Miren, ahorita, en breve, en pocos minutos, les voy a subir un video de la celebración de los 55 años de Marito Rivera, que allá anduvimos. Así es que para que vaya a ver el video, para que lo comente, para que le dé me gusta, ahí los voy a estar leyendo, ¿les parece? Vayan a seguirme, Verónica Rivas FM. Y por supuesto, la invitación para que usted siga todo el día escuchando la buena música, buena programación y buenos locutores que tenemos acá en el 104.9 de Radio Fiesta. Que Dios me los bendiga y chao, bye.
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0: Muy buenas, bienvenidos al Wiri Wiri al aire, la mesa más redonda. Con ese himno tan bonito, con ese himno que nos da aire de fútbol, de una final de Copa de Europa, de una final de Champions, que será mañana en Budapest, capital de Hungría, el Arsenal contra el Paris Saint-Germain. Vamos a hacer una previa de este partidazo, que es el último canto del fútbol de clubes en esta temporada antes del Mundial. En la mesa más redonda, junto con Bruno Porcio, Dani Mayén, se nos unirá Cristian Vialta luego, y los saluda Rodrigo Arias. Bienvenidos en este viernes 29 de mayo, donde se respira fútbol. Bruno, ¿qué tal? ¿Cómo estás?
1: Bien, bien, Rodro, un gusto estar acá contigo, con Daniel. Siempre es un placer hablar los días viernes de todo lo que va a ocurrir el fin de semana. Y creo que vamos a tener el último acto en cuanto a equipos o torneos de clubes respecta, ya que mañana es la gran final de la UEFA Champions League en el Puskás Arena en Budapest, Hungría. Hay que recordarle a toda la gente, pero escríbalo, ponga un recordatorio, que el partido se verá acá en El Salvador a las 10 de la mañana, No en horario habitual de la 1 de la tarde, Por un tema de los usos horarios allá en Europa. No todos los países tienen el uso horario de España o de Italia o de los países del centro europeo, sino que recordemos que Hungría está más al este. Entonces, a las 10 de la mañana, para que después no digan que se sienten a ver la Champions y de repente ya pasó el partido, ya tienen el resultado. Pónganse vivos, porque es a las 10 de la mañana un partido entre el campeón de Inglaterra, Arsenal, contra el campeón de Francia, Paris Saint-Germain.
0: Exacto, no digan con los amigos, hey, nos vemos al mediodía para ver. No,
2: ya terminó.
0: Es un desayuno, y para las nuevas generaciones, un brunch.
1: Brunch, sí, ¿no? Brunch, breakfast y lunch. Cabal, eso significa, es una fusión ahí.
0: Exacto. Dani Mayen, ¿cómo te va?
2: ¿Cómo están, Bruno, Rodrigo? Realmente es un gusto siempre estar los viernes con ustedes hablando de fútbol y de la previa del fin de semana. Así como lo decía Bruno, es a las 10 de la mañana. Vamos a hablar acerca de cómo va a ser el partido, cómo va a ser el Arsenal, que, por cierto, el Arsenal puede quedar campeón invicto en la Champions. No ha perdido, solo que tiene que pasar la dificultad más grande, que es derrotar al campeón.
0: Al campeón de Europa, que es el Paris Saint-Germain. 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
0: Bueno, estamos en la víspera de la final de la Champions. Budapest no es una sede habitual, siempre es Múnich, Londres, Madrid, París. Bueno, hoy será en Hungría, en el Puskás Arena. Puskás, que fue campeón de Europa tres veces con el Real Madrid, solo jugó hasta esa última final del 60. Ahora, vamos a ver, la gran pregunta ¿es el Paris Saint-Germain, el actual campeón de Europa, el mejor equipo del mundo, Bruno?
1: Creo que sí. Al final las estadísticas están ahí, sus números están ahí, cada quien los puede analizar, cada quien los puede ver. A mí me gusta a veces enfocarme más en lo que sucede en el césped, y me parece que como fútbol, como propuesta deportiva, como visión de juego, no hay otro equipo como el Paris Saint-Germain. Me parece que Luis Enrique ha encontrado también, y con su staff, la temporalidad, porque nunca empieza bien el Paris Saint-Germain en la Champions League, pero sabe y ha encontrado el timing perfecto para que ese equipo crezca y esté en su punto y súper bien afinado para llegar y jugar una final. Vamos a ver qué propone Luis Enrique, porque siempre tiene algo escondido. Por ahí escuché que los había hecho entrenar de madrugada. Luis Enrique tiene sus, como decimos acá en El Salvador, sus pilas, ¿no? Entonces vamos a ver qué propuesta o qué persigue con haciéndolos entrenar de madrugada. Recuerdo la final anterior, hizo algo que se acostumbra a hacer en el rugby, ¿no? Que es sacar desde la media cancha y devolver la pelota al equipo rival, sobre todo por un costado, y por ahí ir a presionar a la hora del saque de banda. Él innova, él con la selección de España, ¿te acuerdas que había puesto un andamio altísimo y desde ahí tenía un altavoz? Y él es un tipo muy innovador que le ha dado muchísimos resultados y se ha convertido también en uno de los grandes técnicos, y obviamente creo que en sus manos ha forjado al mejor equipo que juega el fútbol en estos momentos.
0: Dani, yo recuerdo la final pasada, una de las jugadas que más repiten en redes sociales es aquella gran corrida de Vitinha, donde Dembélé devuelve de taco y Vitinha recorre toda la cancha en medio de los jugadores del Inter de Milán y se la da Doué para hacer un golazo espectacular. Fue 5-0. Difícil que se repita una goleada, ¿no? Será más parejo esta final.
2: Sí, será más parejo porque enfrente tiene a otro estratega muy ordenado que es Mikel Arteta. Pero más allá de eso, Luis Enrique de verdad que es un caso de estudio. Todo lo que él dice lo hace. Transformó un equipo que tenía a Mbappé de líder. Se fue a Mbappé y desde ahí transformó un equipo en el cual es presión constante desde arriba. Igual hay videos virales de Dembélé presionando, hasta cierto punto intimidantes, pero más allá de eso no creo que se repita un 5-0 en una final, más allá de que yo siento de que el Arsenal es mucho menor equipo que el PSG, pero en cuestión de estrategia puede igualarlo. Y me acuerdo que la semifinal pasada se enfrentaron PSG-Arsenal y el marcador fue 3-1, pero más allá de eso el PSG nunca fue como contundentemente superior. Esta es una final, es otro escenario, y yo creo que en cuanto a Luis Enrique, creo que tiene una de las mayores pruebas. ¿Por qué? Porque así venía PSG en Mundial de Clubes. Sí, venía con un paso casi perfecto, solo tuvo un tropiezo con Botafogo. ¿Qué pasó? Que todas las cartas se las daban a PSG contra el Chelsea. 3-0 quedó ese partido a favor del Chelsea. Creo que, como bien es cierto, en el fútbol nada está escrito, pero creo que vamos a ver un duelo muy táctico.
0: Qué buen punto trajo Daniel. Qué buen punto, de verdad, porque yo recuerdo el PSG en ese Mundial de Clubes, le metió 4 al Real Madrid.
2: 4. Antes le había ganado Botafogo al PSG y todos decían que...
0: Sí, bueno, pero el PSG venía destruyendo a todo el mundo en ese Mundial de Clubes. No sé si tú lo recordás, Bruno, ¿cuál podría haber sido la clave de Chelsea en aquella final que podría replicar Arteta mañana?
1: Pues la clave para mí fue Enzo Maresca, el director técnico que tenía el Chelsea en ese momento. Maresca es un muy buen entrenador, sabe preparar los partidos, sobre todo específicamente cuando tiene que jugar ese partido. Y creo que Paris Saint-Germain llegó un poco alzado, obviamente producto del buen fútbol y de los resultados que obtuvo a lo largo de ese torneo, pero también Chelsea lo venía haciendo bien. Lo que pasa es que Chelsea, a ver, de los equipos ingleses, Chelsea es un equipo que no llama nunca la atención, no llena el ojo, pese a haber sido el gran revolucionario de la Liga Premier, desde que llegó Abramovich, él fue el que prácticamente elevó el nivel y, y se dio todo lo que se dio, y ahora la liga inglesa es eso. Pero el Chelsea como que no es un equipo que se le tome en cuenta mucho, y me parece que tiene muy buenos jugadores, y con Maresca logró hacer bien las cosas. Y bueno, a usted hasta quería darle el Balón de Oro a Cole Palmer, pues me recuerdo, después de ese torneo.
0: Quedó octavo en la votación.
1: Pero usted se lo quería dar.
0: Yo decía de que era candidato. No dije el principal candidato, simplemente dije, un tipo que mete goles en la final y juega así el Mundial, entra en la terna del Balón de Oro. No solo yo pensé eso.
1: No, está bien.
0: Sí, pero bueno, yo creo que otra de las claves es que un jugador como Palmer tuvo su tarde. Eso, sí. Eso es algo impredecible.
1: Su torneo, son 7 partidos, 6 partidos.
0: Entonces, vamos a ver, si mañana el PSG puede ser muy superior, pero si Declan Rice tiene el partido de su vida, o Saka tiene el partido de su vida, o cualquier, el Arsenal tiene grandes jugadores.
2: Martinelli,
0: sí. ¿Cómo se llama?
2: Saca, yo
0: creo. Tiene jugadores que yo creo que por ahí ninguno lo vemos como que potencial Balón de Oro, pero Odegaard, por ejemplo, también es un gran jugador, pero todos juntos han armado una armonía muy buena. Ganaron la Premier, han llegado a esta final. El año pasado eliminaron al Real Madrid, que tampoco es una meta fácil. Y por algo están en Budapest. No, yo creo que el Arsenal tiene a un solo partido. Y si da con la tecla, y si da con la... y si alguien se despierta mañana en su día, puede meter en grandes problemas al PSG. Una final es una final. A mí algo que me llama la atención de este Arsenal, que creo que es potencialmente peligroso, es que ganaron la Premier hace 2 semanas, ¿no? O sea, se quitaron ese
2: peso de 20 años.
0: Exacto. El fin de semana pasada llegaron relajados, simplemente celebraron. El PSG ya está acostumbrado a esto, ya había ganado la Liga Francesa hace más tiempo. Pero el hecho de que tuvieran tiempo de preparar, puede que Arteta, que esos jugadores, yo creo más en los jugadores que en los técnicos. Y de verdad, yo creo que el Ray es un buen arquero. O sea, desde el portero hasta el último jugador, creo que tienen jugadores muy parejitos. Ninguno va a aparecer en el Balón de Oro en el top 3, pero son jugadores muy parejitos y quieren dar la sorpresa. No sé, yo no veo cómo, a menos que uno de ellos tenga su día, como Cole Palmer.
1: Pero vaya, ¿por qué ninguno puede ser candidato a ganar el Balón de Oro? Si ya ganaron la Premier, que es la liga más difícil, y imagínate, logran ganar la Champions.
2: O alguno de ellos gana el Mundial también.
1: Imagínate que dentro de la selección de Inglaterra, a ver, llegan a semifinales entre los 4. ¿Por qué nadie del Arsenal es candidato al Balón de Oro? Porque va a reunir los requisitos principales, que son la parte individual con la parte colectiva y de la suma de trofeos conseguidos y la importancia de esos trofeos conseguidos y cómo los consiguieron. Pero sabemos que la publicidad, el mercadeo, impulsa a otro tipo de jugadores que, por ejemplo, no llegaron ni siquiera a semifinales de la Champions. Hay que esperar el Mundial para ver qué hacen. Entonces,
0: Pero los títulos derriban prejuicios, Bruno. O sea, ¿qué era el Arsenal hace un mes? Perdedores, pechofríos, nunca ganan nada, se caen en las buenas.
1: ¿Pero quién dice eso?
0: Entre la prensa y las redes sociales.
1: Pero hace un mes no se sabía qué iba a pasar.
0: Bueno, pero ya ganaron la Premier y de repente Arteta es un gran estratega y de repente el Arsenal es un equipo de ganadores.
1: Pero ese es el problema, porque no, la gente no logra entender, por ejemplo, lo difícil que es. El Arsenal fue segundo de la Premier.
0: En las últimas 3 Premier fue segundo.
1: Eso te da un indicador. Claro, sí. El aficionado, si no ganas, no servís. No,
2: sí. Nadie se acuerda del segundo lugar.
1: Exactamente. Es el primero de los perdedores. Pero aquí tenemos que ver que es un equipo que estuvo segundo en las últimas 3 Premier, sí. Que no es fácil.
0: No es fácil.
1: Estuvo en semifinales de Champions el año pasado.
0: Sí, exactamente.
1: Y ahora está en la final de Champions. O sea, te está dando un indicativo de que hay un crecimiento del equipo y de los jugadores en su rendimiento y que Arteta ha sido un grandísimo entrenador. Entonces, Por eso te digo, a la hora de votar el Balón de Oro y la gente opina todo lo que quieran y está bien, pero yo no descartaría a nadie de Arsenal. No. ¿Por qué no? Si ganan, ¿verdad?
0: Sí,
1: tiene esta esa variable.
0: Yo dije, si ganan y terminan siendo un gran mundial, saca con Inglaterra o declan Reyes con Inglaterra. O qué sé yo, por ahí o Noruega llega a semifinales y Ødegaard hace un tremendo mundial.
2: Sí.
0: No sé. Por ahí puede, pero estos partidos definen mucho.
2: Y del otro lado está Dembélé, hay muchas más chances.
0: Vitinha,
2: Dembélé, Bruno Mendes, que lo ganó el año pasado.
0: Antes de cerrar el primer segmento, pronóstico, Bruno.
1: 2-1 Arsenal.
0: 2-1 Arsenal.
1: Sí.
0: Bueno, sorpresa en Budapest, Dani.
2: 3-2 PSG.
0: 3-2
2: PSG. Va a ser un partido de muchos goles.
0: Sí. Ojalá que sea un partidazo. Hace rato no vemos un partidazo en final de Champions, ¿eh? Sí, hace mucho que no vemos un 2-3.
1: Esperemos que no sea como la final de aquí en El Salvador.
0: Ojalá.
1: Eso es lo que le pido.
2: Que la final pasada de Champions 5-0.
0: Sí, 5-0 fue.
1: O las horribles del Liverpool con el Tottenham.
0: Sí, no, aburridísimo.
1: Malísimo. Sí. Es que nadie perderla.
0: O las del Madrid, que ganas a puro árbitro. Ah, sí. Esas también son horribles. No, sí.
1: Puro
0: es cierto, de repente al árbitro le das 3 favores y decís, no, hombre, no.
1: Son pero hay mucho en juego. Y,
0: sí, pero bueno.
1: Entonces, yo sé que los equipos se cubren. Pues.
0: Bueno, yo sí creo que va a ganar el PSG 1-0, que va a ser muy, muy cerrado. Y va a ser qué sé yo, tiene que salir o Dembélé, o Vitinha, o Kvaratskhelia, cualquiera. Pero va a ser muy cerrado. Con eso nos vamos a la pausa. Ya regresamos. 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
0: 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Señores, usted y yo vamos empatados en los pronósticos, ¿verdad?
3: Vamos a desempatar.
0: Solo nos queda esta opción de la final Champions. De la Champions. ¿Cuánto dijo usted?
3: Yo dije que gana 1-0 Paris Saint-Germain.
0: Ah, pues yo digo que gana 2-0. Y ahí tal vez desempatamos. Y se acabó porque luego viene la pronosticada mundialista.
3: Exacto, esa es otra.
0: Eso va a estar perro, nos vamos a aburrir de pronosticar.
3: Sí, si no, va a haber dos reyes de copas, así como Alianza y FAS estuvieron dos años.
0: No, por favor.
3: Así fue.
0: Por favor. Alianza.
3: Alianza ya tiene. Bueno, ayer fue noticia durante todo el día con su nuevo entrenador.
0: Ah, bueno, sí, ayer sí.
3: Sí, ahora acaba de anunciar un nuevo fichaje. Es un chapín salvadoreño, dice.
0: Un chapín salvadoreño.
3: Jairo Soriano, defensor central derecho que proviene del Aurora.
0: Chapín salvadoreño.
3: Sí.
0: Es decir, no ocupará plaza de extranjero.
3: Es correcto. Según supongo. Según acá, no.
1: Si tiene pasaporte salvadoreño, no ocupa plaza para extranjero. Digamos el mismo caso de Granito, ¿no?
3: Sí, exacto. Sí, Granito nació acá. Pero bueno, nació en Guatemala, 1.78, 31 años. Ya tiene mucha experiencia en Liga Chapina y estuvo antes en
2: Comunicaciones.
3: En Santa Lucía, Comunicaciones. Estuvo 2 temporadas en el Mictlán. Tiene su carrera en Liga Chapina.
0: Ok, defensa central.
3: Defensa central.
0: Ok, creo que es interesante. Probablemente yo, sin saber nada y sin haberme metido a redes, supongo que ya habrá muchos comentarios, muchos de ellos críticos o negativos, porque consideran que, ya sabemos cómo somos aquí, es que necesitamos que vengan del sur para apantallarnos un poco, pero yo creo que acá en Centroamérica hay mucho talento. Liga de Guatemala, por supuesto, y tal vez es un mercado económicamente más accesible. Pero también te puedes ir a buscar a Honduras, Costa Rica, Panamá, con una ventaja, Bruno, y es que te venga un jugador del Cremas o del Municipal o del Aurora, y ni te digo de los principales equipos ticos o incluso catrachos, te da una garantía de que el jugador ya está probado y no es un aventurero, como de repente nos pasa, por ejemplo.
1: Sí, es más fácil seguirle el rastro, seguirle su pedigrí, si lo queremos llamar así, o su pasaporte biológico o futbolístico. Eso es bien importante, y a veces en Centroamérica hay muy buenos futbolistas. Yo me recuerdo hace años cuando venían futbolistas centroamericanos acá al país y no me recuerdo cohetes soplados. Muchos hondureños.
0: El Firpo trajo muchos ticos. Vinieron algunos que fueron campeones de goleo, estuvieron peleando. Y en los 80, Bruno, Guatemala, que nos tenía entonces la somera que luego ha buscado, vinieron los Bayron Pérez, vino la Chana Fernández, Aurelio Flores, y no vinieron a fracasar ni a dar pena.
1: Entonces, qué bueno que se esté volteando a ver para esos mercados donde creo que es más fácil tener control y poderle haber seguido la pista a cierta tipología de jugadores. Probablemente también sean más accesibles. Por decirle algo, un chapín Si quiere regresar a Guatemala, se va vía terrestre y no tenés que incurrir en gastos, por ejemplo, dentro de un contrato, lo que te puede cobrar un uruguayo, por decir, una nacionalidad, que te cobra pasajes de avión, por ejemplo. Si es un guatemalteco, le das un pasaje de autobús, o lo puedes poner en un avión también, no hay problema, pero te va a salir más cómodo.
0: Y aparte, ¿no? hay otro aspecto, que tú le pagues en dólares puede ser un motivo más interesante para venir a este mercado para un centroamericano que para un sudamericano.
1: Sí.
0: ¿Verdad? O en todo caso, para el centroamericano puede ser igual de interesante, pero hay un arraigo y un tema de facilidades logísticas que le convienen a nuestros equipos, ¿no? Así es que a mí se me parece curioso, interesante, creativo además. Tal vez no es sexy, ¿verdad? Es más sexy decir que te trajiste un central que estuvo en las inferiores de Boca, de River, de Peñarol, de Nacional, de... Pero aquí en el vecindario...
2: ¿Cuánto tiempo lo estuvieron ojeando a él?
0: Sí. Sí, no, demuestra que hay gente ahí que tiene información, sí, ¿verdad? Uh-huh. Que no está yéndose por la fácil. Y me gusta además que el primer fichaje, no sé si también están cuidando la forma, pero es bueno que el primer fichaje no venga del mismo mercado del cual viene el entrenador. Uh-huh. Porque aquí hemos visto equipos que viene el entrenador y si viene de Uruguay, trae tres uruguayos bajo el brazo. A uno nunca lo ve jugar porque se lesiona en el primer entreno. Uh-huh. El otro resulta que es primo, sobrino o pariente del entrenador. Y el tercero es el que te sale más o menos. Ya hemos visto casos, no estoy exagerando.
3: Sí.
0: ¿Verdad? Así que...
3: ¿Sabes otra cosa ahorita?
0: Le estoy vendiendo a usted ese jugador, se lo estoy decorando.
3: No, fíjese. Es que para mí tiene sentido, ahorita que mencionaron todos esos chapines, muchos chapines, no solo jugadores, el Grillo Roldán, por ejemplo, vino a ser técnico, fue subcampeón con el 11 municipal
0: Cordero.
3: En el 78, Horacio Cordero. Entonces, ¿pero por qué era? Porque teníamos la fraternidad en los 70, entonces conocíamos a la Aurora, al Comunicaciones, el Saprissa que venía Herediano. Entonces teníamos permanente, y no solo de allá para acá, sino de aquí para allá. Un ejemplo, Odir Jacker vino acá, en los equipos ticos vieron a Odir y fue de los mejores jugadores en la historia del Saprissa. Odir Jacker es el leyenda en Costa Rica, se lo jalaron después de estar en la Liga Salvadoreña. Entonces, ese permanente intercambio de Copa Centroamericana para mí es muy positivo y hay que poner ojo. Por eso sirve también que vengan, le echas un ojo a un jugador que no está contento en su equipo, tiene buen rendimiento, te lo trae un tico probado, un chapín probado, o incluso otro o de otra nacionalidad. Pero para mí es positivo que venga alguien de Liga Chapina. Y de nosotros, por ejemplo, en los últimos 10 años, José de Flores, Jaime Alas, que dicen el Chero allá, el mismo Cheo Quintanilla, muchos jugadores destacaron en la Liga.
0: Es más probable que un jugador salvadoreño triunfe cerca. La que le pega en la MLS y te digo allá a Sudamérica. Jaime Alas, una carrera muy productiva en Guatemala. Así es que, ojalá que se vuelva esto la tónica. Que yo no terminé de entender ayer que le preguntamos al profesor Alfonsín, que vuelve a conocer al director deportivo de Alianza, cuando le preguntamos sobre el rumrum este de que se va a establecer una regla de que los centroamericanos
3: no
0: ocupan plaza de extranjeros, los centroamericanos. La versión que anda, no oficial.
3: No nos dijo ni que sí, no nos dijo ni que sí ni que no.
0: ¿Tú has escuchado eso, Dani?
3: No, pero me quedo con algo que dijo Alfonsín. Ayer, que dijo que el Salvador debe dejar de ser fútbol, ese fútbol que se vienen a probar. Eso lo dijo ayer.
4: Creo que no habló solo de la parte sur, sino de Alianza. Ese fichaje relativamente no puede sorprender, pero es del fútbol cerca.
3: No estoy diciendo que es igual que Guatemala, pero
4: en cuanto a lo físico, sí puede ser.
3: No sorprende en el momento, pero creo que puede ser uno de los mejores fichajes que se puede entrar allá.
4: Porque también me imagino que el DT va a traer un par de jugadores.
0: No cabe ninguna duda, porque además traerá de aquellos que conocen y se llaman, conocemos bien los inferiores, no solo de Boca Juniors, sino de un equipo como mínimo de Buenos Aires, pues seguramente
5: aclarar. Pero me gusta este asunto de que al menos Alianza esté comenzando a ver en los alrededores.
3: Sí, fíjate que otro tema.
5: No porque sea Alianza, obviamente, sino porque puede modelar lo que hagan otros, hombre, que dejen de. Yo no sé, ¿desde cuándo es que comenzó este mercado a ser el trampolín de los jugadores colombianos?
3: Empezó desde el año 2000, más o menos. Y les digo, eso para mí, uno de los años lo discutimos, no sé si con la chochera, pero yo tuve esa discusión con un entrenador hace muchos años, hace más de 10, de cómo eso termina influyendo incluso en la Liga Mayor. Porque si, bueno, imaginemos la década del 2000, hacemos un poquito de memoria, y empezaron a medir todos estos delanteros a los que hay que darles pases largos para que corran. Nico Muñoz, por ejemplo, fue uno, pero Nico tenía una calidad superior. Pero Henry Sevillano, por ejemplo, o Asprilla, recuerdan Asprilla, el del Balboa. Entonces, de repente nos volvimos una liga donde hay que tirar
5: Martín García.
3: Hay que tirar pelotazos para que el colombiano corra. Y de repente, pues empezamos a buscar más pasadores largos que gente que controla la pelota en el medio. Nos termina afectando como fútbol también. Entonces, el jugador.
5: Sí, pero dime, yo me acuerdo que cuando comenzó a verse aquella proliferación de jugadores de esa tipología, y muchos de ellos colombianos, cuando tú les preguntabas a los dirigentes de aquella época, algunos de ellos todavía están ahí, aunque algunos hoy son analistas, te decían, no, pero es que compitiendo contra ese biotipo nos va a ir mejor cuando con la selección nos enfrentemos a los panameños y a los ticos. Decime 25 años después, ¿de qué le sirvió este fútbol? Vea, qué bien por el mercado colombiano que encontró aquí donde expandirse. Pero un jugador colombiano de calidad, tal vez hace 25 años te podía costar $100,000 al año, pero hoy un colombiano de calidad te cuesta millones de dólares.
1: Es inalcanzable.
5: Entonces no nos va a venir gente de calidad como para hacer una diferencia. Nos viene gente aventureros, le llamo yo a muchos de ellos con todo respeto. Algunos han triunfado, han echado raíces y ha sido gente muy seria. Michel Mercado, para mí, uno de ellos. Pero hay otros que han venido sin pena ni gloria, algunos ni los vimos jugar.
3: Claro.
1: Es que sabes cuál es el problema también. Y Alfonsín habla de que los extranjeros no deben venir y que sean ave de paso. Pero ¿cuál es el planteamiento que se hace en los contratos de estos jugadores? ¿Hay una intención de alguno de los equipos nuestros de blindar a un jugador, o sea, de arriesgarse y decir,
5: no,
1: voy a traer a Bogotá y lo voy a blindar 3 años?
5: No.
1: Y con esos 3 años va a jugar 6 torneos y yo espero que después de 4 torneos venga Municipal de Guatemala y me lo pague $100,000, por decir algo. No. Entonces van a seguir jugando.
5: Pero,
1: así, van
5: no
1: a seguir
5: solo jugando no, así. No solo no ocurre con el primer contrato, que uno lo puede entender porque viene como que bajo sospecha.
1: Ah, bueno,
5: es que, pero cuando ya echaron raíces y tienen que firmar un segundo contrato y se ponen ya en la órbita de un Firpo, de un FAS, de un Águila, de una Alianza, tampoco ocurre eso. Ahí es donde para mí está el principal error. Ya lo viste en tu mercado. Ya viste que el jugador, sí, mira, este, ¿cómo es de disciplina? Tranquilo. Mira, este es muy familiar y rinde y trabaja. Pero tampoco ahí vemos contratos largos. Este fútbol se ha vuelto.
1: Es lo primero que está
5: el fútbol de los contratos.
1: Sí, si me sale posibilidad de irme al extranjero, me voy y sofax. Así como se fue Maura. De FIRA. ¿Se acuerdan cómo se fue Maura de FIRA? En postemporada. Entonces, yo no me recuerdo que aquí se haya ido un jugador internacional pagado que le haya dejado al equipo algo. Ese es el problema.
2: Carlos Salazar con Águila, creo que fue contratado.
1: Pero se fue gratis o se fue.
2: Creo que pagaron por eso. Pero más allá de eso, ¿pero por qué no se hacen contratos largos por algo? Vamos a los dirigentes. ¿Cómo contratan a los jugadores? ¿Cómo los ven? Aquí no nos vamos a engañar de nada. Aquí se van por videos de YouTube. Aquí él juega bien y ahí empiezan a buscar representantes.
3: No le pueden ofrecer
2: 4 torneos, 2 años.
3: Porque se pueden dar un tiro.
2: Aquí lo que hacen es.
3: Se ve bien.
2: A ver si sale bien.
3: Sale
2: bien fuerte San Francisco.
3: Que salte primero
2: un equipo fuerte del país.
3: Y tiene chance, se va.
2: Pero no le puede dar un tiro en el pie
3: tratando los 2-3 años cuando puede ser malo y no puede.
5: Motivo extra para jugadores de Guatemala, Panamá, Honduras, Costa Rica puede ser también. ¿Qué pasó, Manu?
3: Bueno, nos queda el último bloque.
5: que se ven exclusivas. Tal vez tenemos poder de canales 3 en HD y 3.

Por la sombrita. Así nos vamos. Algo achicopalados por el resultado. Pero mañana hay revancha en el Wiri Wiri al aire. Una producción de Femenina, Fiesta, Tigo Sports y El Gráfico. ¡Salud!

La palabra de Dios nos dice hoy, Salmos 143:10. Enséñame a hacer tu voluntad, porque tú eres mi Dios. Tu buen espíritu me guíe a tierra firme.

0: Amigos, hoy es viernes 29 de mayo, Día Internacional del Personal de Paz de las Naciones Unidas.
1: Buenas tardes para todos. ¿Cómo están? Bienvenidos a Cadena.
0: La historia nos recuerda que en el año de 1953, el neozelandés Edmund Hillary y el Sherpa del Signal Guy se convierten en los primeros seres humanos en alcanzar con éxito la cumbre de la montaña más alta del mundo. El Monte Everest.
1: Solo faltan 13 días para que inicie el Campeonato Mundial de Fútbol organizado por la FIFA y realizar en América del Norte. Comenzamos ya, cadenas.
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3: Muy bien, y ahora pasamos a nuestra pregunta del día, y esta vez relacionada con el fútbol mundial. Recordemos que con 48 selecciones y 104 partidos, el Mundial 2026 va a romper todos los récords de asistencia en vivo.
1: Y esa es la pregunta de hoy, atención. ¿Cuántos millones de aficionados se calculan que van a llenar las gradas en Estados Unidos, México y Canadá?
3: Y le damos, como siempre, tres opciones. A, unos 3.5 millones. B, cerca de 5 millones, o sea, más de 7 millones de personas.
1: Vamos a tenerle la respuesta más adelante.
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1: Buen provecho para quienes almuerzan a esta hora. De paso, le queremos compartir una creencia que por años ha circulado por diversos países en torno a los poderes de la sopa de pollo para ayudar a curar a quienes tienen gripe.
3: Bueno, les contamos que si usted lo creía un mito, estaba equivocado, puesto que un grupo de investigadores del Reino Unido comprobó que tomar sopita de pollo cuando se tiene resfriado puede acelerar la recuperación hasta en 2,5 días.
1: Los especialistas determinaron que la sopita caliente también ayuda ayuda a reducir la congestión nasal, el dolor de garganta y la fatiga.
5: Solo 4 ensayos clínicos cumplieron con todos los criterios, pero mostraron resultados similares. Quienes tomaron sopa se recuperaron más rápido que quienes no lo hicieron.
1: Según el análisis, la sopa de pollo reduce ciertos marcadores inflamatorios en el cuerpo. Aporta beneficios combinando calor, líquido e ingredientes con propiedades antimicrobianas, como el ajo, la cebolla y el jengibre.
5: Y aunque los resultados son prometedores, los expertos advierten que aún hay vacíos. No se sabe si todas las recetas funcionan igual, ni si la sopa casera es más efectiva que la industrial.
1: Tampoco hay datos concluyentes sobre su impacto en el sueño o en el bienestar general.
5: La recomendación final es, sí, la sopa de pollo puede ser un buen aliado en casa para aliviar síntomas leves. Así que aprovecha sus beneficios.
1: Pero, por favor, no reemplace el diagnóstico médico ni los tratamientos convencionales para el malestar.
6: No se comprometa.
1: Ya volvemos.
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5: Queridos oyentes, hoy analizamos una crisis que afecta a la productividad y la salud mental de millones en la región. Nos referimos a la crisis que generan los congestionamientos de tránsito y el colapso de la red.
1: Muchos pensamos que el tráfico en San Salvador es un fenómeno aislado, pero los datos globales nos sitúan en un contexto regional crítico.
5: Así es, según indicadores recientes de plataformas como Waze y el índice de tráfico Numbeo, Centroamérica enfrenta un déficit de infraestructura severo. Guatemala, por ejemplo, registra el mayor tiempo de vida perdido al volante, con conductores que pasan el equivalente a 40 días al año estancados en el tráfico.
1: En ese escenario, El Salvador ocupa un lugar complejo. Si bien San José, en Costa Rica, encabeza los índices de congestión urbana en Latinoamérica en este 2026, nuestro país presenta un desafío único: la altísima densidad poblacional en el área metropolitana.
5: Correcto, somos el territorio más pequeño de la región, lo que convierte cualquier incidente en las arterias principales en un efecto dominó que paraliza la logística nacional.
1: Es decir, aunque Guatemala lidere en horas totales de espera, El Salvador se posiciona consistentemente entre los 5 países con mayor dificultad para conducir en el continente.
5: Y no es solo un problema de comodidad, es un golpe directo a la economía y al bienestar social.
1: La solución requiere más que nuevas rutas, exige una transformación en la movilidad masiva. Mientras tanto, la saturación vehicular seguirá siendo el mayor reto de convivencia en nuestras ciudades.
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3: Y con esto llegamos al final de nuestro programa de este viernes y de inmediato compartimos la respuesta de nuestra pregunta de hoy relacionada con el Mundial de Fútbol que nos dirá Claudita.
1: ¿Cuántos millones de aficionados se calculan que van a llenar las gradas de los estadios en Estados Unidos, México y Canadá?
3: Le dimos tres opciones: A, unos 3.5 millones, B, cerca de 5 millones o C, más de 7 millones de personas.
1: Y quédese justamente con esa respuesta, se calculan más de 7 millones de personas.
3: Exacto, la FIFA proyecta una asistencia récord de 7.3 millones de espectadores en los estadios solamente.
1: El evento superará por completo los 3.6 millones del Mundial de Estados Unidos en 1994. La mayoría de fanáticos, un 83% más o menos, se va a concentrar en las sedes estadounidenses.
3: Ahora sí nos vamos, deseamos un feliz fin de semana para todos y esperamos encontrarnos el lunes por esta misma estación.
1: Y como todos los viernes nos vamos con una reflexión a cargo de Juan Reyes.
10: Hola, soy Juan Reyes y en Valores que Transforman hoy hablamos de dignidad. En una esquina de San Salvador, un hombre recoge latas y cartón para sobrevivir. Muchos pasan sin verlo hasta que una niña que camina de la mano de su abuela se detiene y le dice: buenos días, señor. Y levanta la mirada y sonríe. No le dio dinero, le dio algo más importante. Le devolvió su nombre, su rostro, su humanidad. El poeta salvadoreño Roque Dalton escribió: no hay nadie tan pobre que no tenga algo que dar, ni tan olvidadizo que no merezca ser mirado. En Génesis 1:27 la Biblia nos recuerda: de modo que Dios creó a los seres humanos a su imagen, Dios los creó, por lo que tienen, no por lo que tienen, sino por quien es. La dignidad no se reconoce, Practica la dignidad. La próxima vez que hables con alguien, un vendedor ambulante, un anciano, míralo a los ojos, dile su nombre, escúchalo. No necesitas salvarlo, solamente darle, recordarle que existe y que importa. Sintonízanos en la próxima en Valores que Transforman.

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3: Con mucho gusto, una con 20 minutos, una de la tarde, 20 minutos.
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1: Muy buenas tardes, amigos y amigas. ¿Qué tal? ¿Cómo están? Espero que bien en este viernes, último viernes de este 2020, de este mayo 2026, y último fin de semana también de este quinto mes del año. Imagínese usted cómo va de rápido, el tiempo no se detiene. Y pues viene un mes también cargado de muchas celebridades y sobre todo pues de sorpresa, ¿verdad? Y de celebraciones. Viene el Día del Padre, la inauguración del Mundial de Fútbol, bueno, en fin, tantos y tantos detalles que viene con el mes de junio, que ya está a la vuelta de la esquina. Pero vamos con música para planchar retro, el programa con el que cerramos con broche de oro la semana, y lo hacemos abriendo el baúl de los recuerdos, invitándole a que no se pierda nuestro fin de semana del recuerdo, porque en este programa le damos la probadita de lo que usted podrá disfrutar en nuestro sábado del recuerdo. Así es que no se lo vaya a perder de ya, esperamos que lo disfrute. 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Así es que a darle volumen a la radio y a comenzar a disfrutar éxito tras éxito, clásico tras clásico, de canciones de ayer, hoy y de siempre. Iniciamos complaciendo con Abracadabra.

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1: Un clásico de la música popular solicitada por nuestro gran y buen amigo Carlitos, que ya nos sintoniza en Indianápolis. Él se encuentra trabajando en construcción, pero nos llamó y nos dijo: Huguito, por favor, incluíme esa canción de Naila, de Rodolfo. En este primer bloque, con gusto, Carlitos. Usted, este es el programa de usted y para ustedes, amigos que nos sintonizan tanto en El Salvador a través del 104.9 como en el mundo entero a través de fiesta.com.sb. En este primer bloque disfrutamos y complacíamos a Noel. Él nos sintoniza en San Marcos con, nos pedía música de Abracadabra hasta Ereguaiquín. Desde allá nos pedían música de Camilo VI. Y en Santa Ana, Elena González nos pedía música de Los Galos. Así es que en ese primer bloque disfrutábamos esos grandes clásicos de la música romántica aquí en Música para Planchar Retro. Usted sígase reportando 76990121, donde sintoniza Música para Planchar Retro. Cuénteme. Vamos a la pausa y ya regresamos.
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16: Buenas tardes, Hugo Orellana. Te saludamos desde el Palmarcito en La Libertad. Queríamos ver si nos complacías El Amor Acaba de José José, por favor. Porque en el Palmarcito en La Libertad, sin la fiesta no hay vida. Gracias, feliz tarde.

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1: Buenas tardes, don Guriano. Sería tan amable de ponerme algo ahí de los iracundos. Y me saluda al personal de News hasta mayo. Pase feliz tarde, caballero.

0: Está en sintonía de Radio Fiesta 104.9 y Música para Planchar Retro, el programa con que le damos la probadita, sí, la probadita de lo que usted podrá disfrutar en nuestro fin de semana del recuerdo. Estos grandes clásicos, grandes temas que hemos disfrutado son parte de la cantidad enorme que tenemos para que usted disfrute su fin de semana en nuestra sintonía. Hacemos una mezcla entre lo romántico y lo tropical, sábados del recuerdo de 6 de la mañana a 6 de la tarde. Y el domingo amanecemos haciéndole un homenaje a la música salvadoreña, a las grandes agrupaciones solistas, a las grandes orquestas en nacionales del recuerdo de 6 de la mañana a 9 de la mañana. Así es que le invitamos a que no se los pierda. Éxito tras éxito, recuerdo tras recuerdo. Quiero saludar a Sandrita López. Ella se encuentra disfrutando nuestra programación en Canadá. Ella nos compartía que se motiva escuchando Radio Fiesta y Música para Planchar en su cocina. Ahí pudimos observar en el video que nos envía está disfrutando la programación en su teléfono a todo volumen. Así es que buen provecho si ya está almorzando. Sandrita López, gracias por la sintonía. Otro amigo que no se pierde la programación de nosotros es don José Barahona Ramos, allá en Cuscatancingo, en su hamaca, ahí disfrutando. Como lo hace don Efraín en la Ruta 1, ahí nos lleva a todo volumen sintonizándonos. Por acá me piden saludar a una cumpleañera, 13 añitos, cumple Jennifer Alexandra desde Cuscatancingo, de parte de su mamá Flor, que la quiere muchísimo, dice, y que le desea lo mejor. Así es que felicidades, bendiciones, Jennifer, que cumpla muchos, muchos años más. Saludos a nuestro buen amigo Carlitos Trujillo, que ahí está disfrutando de nuestra programación. No nos dice dónde se encuentra en estos momentos, pero disfrutando del programa, como lo hacen en el kilómetro 16 y medio de la Troncal del Norte. Por acá, ¿qué nos dicen? Nos especifican dónde nos sintoniza. Ah, sí, en la cercanía del Parque Centenario, dicen, ahí disfrutando del programa. Planes de Renderos dice presente. Por acá nos dicen nuestros buenos amigos, no nos complazcas con ninguna canción, amigo, porque todas están espectaculares. Nos dicen desde Carpintería el Enano, no te pedimos nada, todos están excelentes. Excelente música del recuerdo, nos dicen desde Florida, y nos encantaría escuchar Olor a Hierba, y complacíamos en este segundo bloque. Un saludo caluroso, dice Sandrita. Así es que gracias por estar ahí en sintonía a través de fiesta.com.sb. Y de Florida nos vamos hasta Bolivia, porque allá nos sintoniza otro buen amigo que siempre está pendiente del programa, Francisco, desde Bolivia. Dice, saludos a todos mis hermanos. A esta hora del recuerdo, me encanta Música para Planchar. A usted, amigo, por estar siempre pendiente de nosotros. Por acá nos saludan desde Houston. Excelente programa, no me pierdo Música para Planchar. Algo de Rafael, con gusto. Y por acá desde Zaragoza están disfrutando del programa. Buenas tardes, me puede complacer con una canción. Excelente programa, único para encadenar todas las radios de la empresa, dice nuestro buen amigo Manuel, disfrutando del programa. En sintonía en Colonia Montserrat. Saludos para mi tía Olga Monterrosa. Así que saludos, señora Olga. Gracias por estar disfrutando del programa y de nuestra sintonía. Santa Tecla se reporta a todo volumen sintonizándonos. Y desde Houston también me envían una fotografía. En el tráfico de Houston, José Bonilla nos comparte el tráfico de Houston en el freeway. Ahí, ¿verdad, amigo? Bueno, pero paciencia y, por supuesto, a darle volumen a la radio para disfrutar clásicos de la música romántica y Música para Planchar Retro. Ya regresamos.
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0: 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Así es como vamos terminando ya la probadita del fin de semana en Música para Planchar Retro. Esperamos que haya disfrutado el programa y por supuesto lo invitamos a partir del lunes de 2 a 3 de la tarde. Usted tiene una cita conmigo en Música para Planchar. Aquí en Radio Fiesta. Los voy a dejar en muy buenas manos. Viene Héctor Rivera y más buena música. Se me cuidan mucho, por favor. Y nos escuchamos mañana, si Dios permite, a eso de las 10 de la mañana. Estaré por acá disfrutando en Sábados del Recuerdo con todos ustedes. Me voy a despedir complaciendo a nuestro WhatsApp. Y pues bueno, será hasta mañana. Un abrazo grande para todos.
1: Buenas tardes, Radio Fiesta, don Hugo Orellana. ¿Cree que se puede poner la canción Todos lo saben con los mitos de España? Gracias y buenas tardes.

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2: Hola, hola, mi gente linda de Radio Fiesta, soy Verónica Rivas y aquí Las Mujeres Hablamos de Fútbol. Prepárense que nos vamos de viaje por los mundiales. ¿Se acuerdan de Juanito? Ese niño con sombrero de charro de México 70 fue la primera mascota humana. Pero antes, en el 66, el león Willy nos enseñó que un peluche podía ser el alma de la fiesta futbolera. Y cómo olvidar al naranjito de España o al famoso Piqué, el chile jalapeño. Las mascotas no solo son dibujos, son el reflejo de la alegría de cada pueblo, igualito que nosotros los salvadoreños cuando suena una buena cumbia. ¿Sabían que la Eve, la mascota de Qatar, no tiene pies, pero vuela con pura energía? Es un turbante lleno de espíritu. Las mascotas han pasado de ser simples muñecos a leyendas digitales. Nos escuchamos en la próxima.
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Buenas tardes, ¿qué tal? ¿Cómo están en este viernes? Hoy es viernes 29 de mayo, hoy es el último viernes del mes, del quinto mes del año. Increíble cómo se nos fue de las manos este mesecito, ¿eh? Rápido. Gracias a Hugo Orellana por las horas anteriores. Después de esa hora de romanticismo, de canciones bonitas que la hacen recordar, inspirarse, le hacen palpitar el corazoncito más. Bueno, hemos disfrutado una hora de música del recuerdo, en música para planchar retro. Hoy estamos ya listos y preparados para ponerle ese sabor al viernesito. En este 29 de mayo, cuando ya puntualizamos las 3 de la tarde con 12 minutos. Ya sabe, si usted se quiere comunicar con nosotros, 2224-6180 y el 7699-0121. Quiero iniciar este turno contándoles que el observatorio del Ministerio de Medio Ambiente nos dice que habrán lluvias y tormentas para la tarde y noche. Para lo que resta de la tarde, el cielo continuará nublado en todo el país, con lluvias y tormentas en la cordillera volcánica central y occidental, incluyendo sectores como el área metropolitana de San Salvador, así como la franja norte del país. Durante la noche continuarán las tormentas en la franja norte del país, algunos puntos de la zona central y occidental. Además, se prevén desarrollos de lluvias y tormentas en la zona oriental hacia finales de la noche. Así que si usted ha lavado o va a lavar o piensa lavar, cuidadito, ¿verdad? Porque nos están acá ya previendo que sí van a haber lluvias. Así que dejémoslo para el fin de semana. Ojalá y tengamos abundante sol para que podamos ahí lavar los trapitos, ¿verdad? No vaya a ser, ¿verdad?

0: Ahí está Volare, Gabriela y su orquesta sonando a través de Fiesta 104.9. Para aquellos que fueron anoche a la celebración de los 55 años de Marito Rivera y su grupo Bravo, una noche llena de mucho colorido, de mucha algarabía, mucha música, un derroche tremendo, éxito tras éxito, una participación espectacular de cada una de las agrupaciones y artistas que estuvieron invitados el día de ayer. No, hombre, estuvo genial esa celebración. Y esta fue una de las canciones que la gente cantó, coreó, y pues fue la última, pero fue la canción que puso a bailar y a cantar a medio mundo. Así que aquí está La Malévola. Recordemos la noche de ayer en la celebración de los 55 años de Marito Rivera y su grupo Bravo.
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3: Gracias a Mazola, llegamos ya a las 3 de la tarde con 22 minutos, 3:22 en todo El Salvador.
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Llegamos ya a las 3 de la tarde, 27 minutos. Ahí estábamos disfrutando de esta canción, parte de lo nuevo. Es parte del disco 11 del estudio del cantautor colombiano Fonseca. Este disco fue lanzado el 24 de abril de este año. La canción principal que le da el nombre al disco, con la colaboración del compatriota colombiano también Juanes, cuyo tema central es valor al presente, los seres queridos y la familia. Así dice el estimado Fonseca. Así que si le gusta, le encanta, ya usted la puede solicitar a través del 7699-0121 y a través del 2224-6180. Queda en programación para que usted la solicite las veces que usted desee disfrutarla y, por supuesto, bailar. Sigo complaciendo por acá. Saludos a la terminación 1955. Buenas tardes, me puede complacer con osadía, dice, de Cristian Castro y Edén Muñoz. Por favor, ¿desde dónde nos escribe? Silvia. Ahí pónganos, Silvia, ¿desde dónde nos escribe? Déjeme buscar la canción de Edén Muñoz. Espéreme, por aquí anda la cancioncita.

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1: Vámonos pues, voy complaciendo. ¿Hasta dónde dice? Ah, no nos puso por ahí. Vaya Silvia, aquí va su cancioncita, con mucho gusto. Le voy complaciendo. Así tranquilito, ya como para ir preparando el cafecito, ¿verdad? 3:28 minutos, buenas tardes.

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1: Buenas tardes, don Héctor. Podría poner el micón de Grupo Melao. Aquí estamos en San Marcos, como siempre, escuchándolos.

0: estaba con todo la música de Melao, señores. Por acá también tengo más saluditos. Dice, buenas tardes, estoy con una margarita, dice, y un salmorejo de arroz y la taza de café. Saludos, dice, sigamos con la fiesta, porque sin la fiesta no hay vida. Bueno, gracias ahí por reportarse con nosotros. La terminación 9793. Dice por acá también, buenas tardes, dice, conectado en Cucatancingo. Ahí está don José Barahona Ramos. Ahí lo acaba de mandar un emoji de feliz cumpleaños. ¿A quién le vamos a saludar? Terminación 5793. Ahí nos está mandando para poderlo saludar. Pónganos el nombre del cumpleañero, la cumpleañera, la edad y todo lo demás. Y con mucho gusto aquí lo vamos a complacer. Hola.
1: La terminación 9793.
2: Hola, Tuco.
1: Buenas tardes. Dice por acá también. Buenas tardes. Conectado en Cucatancingo. Ahí está don José Barahona Ramos.
2: De mi mujer, y lo
1: acaba de mandar sólido. Un muy de feliz cumpleaños.
2: Por favor,
1: aquí ahí. Aquí vamos a saludar. Terminación 5793. Ahí nos está mandando para poderlo saludar. Pónganos el nombre.
0: Bueno, ahí estábamos. ¿Desde dónde? Desde Santa Ana. Nos están escribiendo por ahí. Y quieren los cocos de mi vecina. Con mucho gusto. Hoy es viernesito y el cuerpo lo sabe. Y aquí le vamos complaciendo. Gracias por estar con la fiesta, los amigos taxistas de allá de Santa Ana. 337.

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12: Buenas tardes, disfrutamos.

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1: Bueno, ahí estaba parte de lo nuevo, Carlos Vives, tuyo y nada más de la más reciente producción, sonando en Fiesta 104.9. Sigo complaciendo en este viernesito. Hola.
2: Hola, buenas tardes, Héctor.
1: Buenas tardes.
2: Edgardo Galdames de la Matepec, saludándoles. Ajá. Como siempre. Algo de quizás sería muy bueno ir a esta hora traicionera de Pastor López.
1: Hombre, qué
2: Héctor,
1: bárbaro.
2: Por favor. Oyéndolo aquí siempre en la Matepec.
1: Me llega.
2: Gracias, feliz tarde, bendecido fin de semana.
1: Gracias, igualmente para ti, hermano. Por acá dice saludos desde Maryland, aquí con Cristian Ramírez, que está llorando, dice, porque perdió el águila. No, hombre, eso ya pasó a la historia. Ponete una canción de la Sonora Dinamita, el Cucu, dice. De parte de Jairo Juya, dice, la terminación 3077, muy amable ahí por estar con nosotros. Hola, Fiesta.
3: Buen día, aquí buenos estamos días. En sintonía en Santana, complácame una de Cuando el Hombre Llega Viejo, de Aniceto Molina.
1: Vaya, gracias. Va amaneciendo allá en Santana, buenos días, dice. Buenas, don Héctor, dice, bienvenido al turno, gracias, muy amable, terminación 5582, y como de eso se trata, se viene el fin de semana.
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1: Queremos,
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1: Queremos complacerles. Vaya, aquí va. Así un pincelazo para que se ponga las pilas, y esto va a disfrutar mañana, desde las 6 de la mañana hasta las 6 de la tarde. Sábados del Recuerdo.

Bueno, y estábamos complaciendo una de las clásicas que mañana usted va a poder disfrutar en Sábado del Recuerdo. Ahí estaba la Sonora Dinamita y esto era El Cucu, una de las canciones que jamás van a pasar de moda. Usted siempre la va a pedir, la va a bailar, la va a disfrutar en todo momento, inicio, mediado, fin de año. Ahí va a estar siempre la Sonora Dinamita. Vámonos con más, señores. Aquí está Filo Rosso y esto se llama El Clavito. Ya pendientes, porque ya se vienen también los especiales. Justo hoy despedimos la música de Marco Antonio Solís. Se nos va Marco Antonio Solís, así que si usted quiere alguna canción en especial, es el momento. Con mucho gusto, a través del 7699-0121 o a través del 2224-6180.

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9: Con mucho gusto llegamos a las 4 de la tarde en punto, 4 en punto.
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3: Con mucho gusto llegamos a las 4:39.
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13: Con mucho gusto llegamos a las 5 de la tarde, 1 minuto 51.
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12: Con mucho gusto llegamos a las 5 de la tarde, 7 minutos, 5-7.
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0: Muchas gracias.
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5: Con mucho gusto llegamos a las 5 de la tarde, ya 40 minutos, 5:40.
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5: Con mucho gusto, 6 de la tarde con 2 minutos.
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